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con más de 60 años de carrera musical, 300 millones de copias vendidas en todo el mundo, decenas de premios, reconocimientos y más de 30 álbumes de estudio. Se podría decir que es la carrera más exitosa de los músicos británicos. Este señor es el cantante Reginald Kenneth White, el incomparable Elton John, miembro del Salón de la Fama del Rock, nombrado en 1996 Caballero de la Orden del Imperio Británico por la Reina Isabel por sus excelentes servicios a la música. Caracterizado por una tendencia de extravagantes looks, su destreza y pasión en las teclas lo hacen permanecer como el ícono en la música que pareciera ser inmortal. Este sencillo fue lanzado el 17 de abril de 1972 y cuenta la historia de un niño que espera en casa el regreso de su padre astronauta. Hola, ¿qué tal? Soy Julio Miguel Torricolvino. Les doy la bienvenida a Páginas del Alma, por Clásica 100.3 FM, para transportarnos a aquellos tiempos maravillosos de los años 60, 70 y 80.

0: Los Beatles habían impuesto la moda del pelo largo en los hombres, algo que parece normal hoy en día, pero que resultaba contestatario en aquella época. La canción que escribió Roque Narvaja con apenas 17 años hablaba de un chico común que iba por la vida con su pelo largo tratando de llevar una vida normal y de encajar en una sociedad que lo juzgaba por su apariencia. Escondida entre la letra también aparecía la pena de amor por esa mujer que siempre quiso y nunca pudo amar. Esta canción fue éxito total el año 1969. La voz expresiva y personal de Roque Narvaja sonaba en todas partes. Radios, programas de televisión, gente que la silbaba por la calle, batieron récord de ventas y recorrieron el país con este hit. El éxito fue tal que ese mismo año, en 1969, la banda actuó en la película que se llamó como La Canción y que fue protagonizada por Lito Nevia y Liliana Caldini.
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Qué hermosas canciones, sanas, frescas, una época en la que se celebraba la vida, en que se cantaba de las cosas más sencillas, se cantaba el amor. ¿Y de qué manera? Porque sí, porque no, porque raca, taca, taca, taca, taca, taca. Donald, aquí en Páginas del Alma, el desfile de las grandes canciones. Gracias por estar con nosotros. Esta canción es maravillosa.

Las grandes canciones y los grandes éxitos están aquí en Páginas del Alma. Este tema pertenece al grupo Los Náufragos, en la voz de Quique Villanueva, del álbum Los Náufragos, Cronología, Te Quiero Ver Bailar, en 1970. Cara de Sueño titula, es una de las grandes canciones de Los Náufragos y también de la historia de la música. Esta señora canta de lindo.

Otra de las grandes, inolvidable tormenta quedaste en la memoria de toda la gente de los 70s, de la autoría de Tormenta y Mariano Baraví. Vagabundo vuelve, grabado el año 1971 en formato vinil 7 pulgadas, 45 revoluciones por minuto. Es Clásica 100.3 FM. Gracias por estar con nosotros, por compartir la música de los años 60, 70 y 80, una nostalgia especial. Las grandes canciones, los grandes éxitos.

Esta canción titula Tu cariño se me va representa la unión de dos canciones, una de intensidad media y otra de alta tonalidad. Tal y como lo contó el propio Buddy Richard, que dijo: eran dos canciones distintas que tenían dos motivos distintos. Se me ocurrió pegar las dos y salió esta joya musical que permanece a través de los años y en lo más profundo del corazón de toda la gente que ama esta música.

0: este viaje a los años 60, 70 y 80. Encontramos este clásico Yellow River, Río Amarillo, escrita por Jeff Christie y grabada por la banda británica Christie, lanzada en 1970. El 23 de abril se convirtió en el éxito internacional, alcanzando el número uno en la lista de sencillos del Reino Unido durante una semana. En junio de 1970, en Estados Unidos alcanzó el número 23 en la Billboard Hot 100. Aquí en Páginas del Alma, el recuento de las mejores canciones.
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qué gran versión. Un doblaje especial al español de este preguero, Rogaré. Originalmente de Ben King, aquí en Páginas del Alma. El desfile de las grandes canciones. Gracias por compartir con nosotros los más grandes éxitos de todos los tiempos, 60, 70 y 80, aquí en Páginas del Alma. El reencuentro, el encuentro con toda la gente linda que vuelve a vivir, que vuelve a soñar con estas canciones.

¡Qué gran canción! El gran José Vélez con esta canción, Bailemos un vals en idioma francés, en formato vinil, 7 pulgadas, 45 revoluciones por minuto, el año 1978. Los arreglos de Ramón Arcusa, la producción de Manuel de la Calva, escrito por Manuel de la Calva y Ramón Arcusa, aquí en Páginas del Alma. Las grandes canciones, los grandes éxitos de todos los tiempos, es de Páginas del Alma.

0: Entre las grandes canciones de la historia de la música, Art Sullivan, Dame, Dame, Dámelo, grabado para el sello Philips en formato vinil 7 pulgadas, 45 revoluciones por minuto, el año 1977.
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Estas son las canciones maravillosas de Páginas del Alma. Gracias por compartir, por pedírmela la canción Raúl Abranzón. Chao, chao, adiós. Era un sencillo fenomenal con esta canción en el lado A y en el lado B, solamente una vez, de Agustín Lara. El desfile más importante de las grandes canciones. En este repaso de los más grandes éxitos. ¿Dónde?

0: entre los grandes clásicos. América, América, escrita por José Luis Armenteros y Pablo Herrero, interpretada por este grande de la canción, Nino Bravo. La orquestación fue grabada en Londres, mientras que la voz fue grabada por Nino Bravo en Madrid, tan solo unas semanas antes de sufrir el accidente que le costaría la vida. El álbum salió al mercado unos meses después de su muerte y en solo una semana se convirtió en un éxito de ventas.
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En la agitada y prolífica década de los 60 surgió esta banda, llamada, denominada The Creation. La entonces incipiente agrupación logró llamar la atención con este primer clásico,

Spider-Man. En junio de 1967 fue publicado el primer álbum de la banda inglesa, una cautivadora mezcla de hard rock, psicodelia y garaje rock, The Creation. Aquí en Páginas del Alma, Painter Man.

Qué lindos recuerdos. Esta canción venía en un extended play titulado En tu piel, los MH positivos, el año 1974. Algunas de estas canciones internacionales: Oscar Brown Jr., El guardabosque solitario, Conexión, Nuestra música, Sound System, Love, Oh My Love, Amor, y Bobby Rivera, Hey Hey, un éxito total. Este es el desfile de las grandes canciones, un recuento especial que nos trae a la memoria las grandes canciones, los grandes éxitos. Estos señores son los marismeños. Caramba, carambita.

Y cómo se cantaba, cómo se bailaba esta canción. Caramba, carambita, los marismeños. Banda musical española, concretamente de la provincia de Huelva, intérprete de la música andaluza, principalmente la sevillana, aunque también una amplia producción de rumbas y fandangos. Es Páginas del Alma, las grandes canciones, los grandes éxitos de los años 60, 70 y 80, en una presentación especial en cada uno de los programas. ¿Se acuerdan? Titula Larga Espera. Es una joya

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este señor es el gran Lucio Battisti. Nacido en Poggio, Bustone, el 5 de marzo de 1943, fallecido en Milán el 9 de septiembre de 1998. Cantante y autor italiano. Fue uno de los más grandes e influyentes músicos del rock italiano, la balada y la música ligera, tanto como compositor e intérprete de su propia música como la de otros artistas. Esta canción, Respirando, fue un éxito de 1977, grabada para la RCA en formato vinil 7 pulgadas. Los grandes éxitos, las grandes canciones, aquí en Páginas del Alma.

linda. Qué linda y hermosa. Nada mal anima. Simplemente nada. Hermosa voz. Esta canción titula El Anhelo, grabada para leer, sea en formato vinil 7 pulgadas, 45 revoluciones por minuto, del año 1969, con la orquesta de Paolo Ormi y su orquesta, aquí en Páginas del Alma. Este es el recuento de las grandes canciones.

0: Este es el desfile de las grandes canciones, de los grandes éxitos. Qué recuerdos más lindos, de verdad que llegan al corazón. Esta canción que originalmente son de nuestros amigos, los Linces. Esta banda son los Apaches centroamericanos, ellos reeditando esta canción maravillosa, lo recordamos aquí en Páginas del Alma.
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Este es un tema de la desesperanza y la esperanza amorosa a partes iguales y sorpresivas. Titula Escape, más conocida como La Piña Colada, fue el primer puesto de las listas de varios países en diciembre de 1979, es decir, que fue el último número uno de la década prodigiosa de los 70. Después de descender al segundo puesto en la primera semana de la nueva década de los 80 en Estados Unidos, volvió a subir al primer puesto en la segunda semana.

Esta canción titula Vino de Verano, Summer Wine, escrita por el cantante y compositor americano Lee Hazlewood, y se hizo famosa con la interpretación de esta señora, Nancy Sinatra, y el mismo, el propio Lee Hazlewood, de 1967. Este fue el primero de los populares duetos de Sinatra y Hazlewood que impuso esta canción en todo el mundo. ¡Qué gran canción! Summer Wine, Vino de Verano.

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1: Paz, tranquilidad y alegría con estas canciones. Uno de los varios cantantes brasileños que cantaron sus canciones en inglés y en español. Thomas William Standard, conocido artísticamente como Terry Winter, grabó esta canción el año 1972. La tituló Vacaciones de Verano y fue todo un suceso. Recordamos aquí en Páginas del Alma el desfile de las grandes canciones, el desfile de todos nuestros artistas, su música, su voz y sus éxitos.

Esta banda se denominan Hens o Hens también. Banda de pop italiano, en 1972 consiguió su mayor éxito con este single, Per chi sin ti. La canción ganó el concurso de bandas en 1972 en Cantagiro Festival y el puesto número 7 en la lista de éxitos italiano. El grupo se disolvió en 1974, retornó brevemente en la década de los 90 con la sustitución de Enrico Bianchi Riccardi como vocalista.

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Esta es la banda Santana, esencialmente el álbum de una banda de jam. Forma parte de este álbum esta canción titulada Bill Wise, que la banda de rock mexicano estadounidense Santana hizo famosa a partir de este su álbum debut homónimo de 1969. Fue escrita por Clarence Sonny Henry, también fue lanzado como sencillo a fines de 1969 y se convirtió en el primer éxito de Santana entre los 40 y los 10 principales en los Estados Unidos, alcanzando el puesto número 9 en el Billboard Hot 100 la semana del 21 de marzo de 1970. Hola, ¿qué tal? Soy Julio Miguel Torrico Albino. Les invito a viajar en el tiempo, a compartir estas grandes canciones, a revivirlos, a disfrutarlos.

espectacular melodía. Con su muy original estilo, este maravilloso dúo, el pop de los 60. Estos grandes de la canción pedían que esta hermosa morena vaya con ellos. Un éxito total de 1965. Titula El Olé, grabada para el sello La Voz de su Amo en formato vinil 7 pulgadas, 45 revoluciones por minuto. Si

increíble banda, con la voz de Lito Nevia. No hay tiempo que perder, grabada para el sello Vic el año 1968, de la autoría del mismo Lito Nevia, en formato vinil 7 pulgadas. Este es el desfile de las grandes canciones. Gracias por compartir con nosotros, por viajar en el tiempo, por retroceder aquellos años maravillosos. ¿Se acuerdan?

qué lindos recuerdos. Qué forma de sentir y vivir las canciones, aquellos años maravillosos cuando estas canciones eran el éxito del momento. Sonaban en la radio, sonaban en las fiestas. Los grandes bribones llegaban desde el norte argentino. Aún estoy arrepentido, grabado para el sello Parnaso, publicado el 14 de junio de 1975.

Esta maravillosa canción fue escrita por este señor, Marcelo San Juan, junto con Sergio Paulucci. Tú eres esa chica enamorada. Qué lindo recuerdo aquí en Páginas del Alma. El desfile más importante de las grandes canciones. Gracias por estar ahí.

hermosa canción de esta gran cantante italiana, dueña de una voz maravillosa y única. La CBS se engalanaba de contar con esta bella cantante y con su hermosa voz. Montañas Verdes fue la canción que sonó en las radios como una de las canciones preferidas, el año 1972.

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lindas canciones. Qué lindos éxitos aquí en Páginas del Alma. Estos señores son los Shakers, una banda uruguaya de mediados de la década de los 60, conformada por los hermanos Hugo y Osvaldo Fattoruso, con una gran influencia de los grupos de la época como The Beatles y The Birds. Esta canción pertenece en original a la banda del Shannon. Sigue buscando, titula, grabada para el sello Odeón Pops en la Argentina el año 1965.

para demostrar que la música es contagiante. Este señor, Quique Villanueva, después de separarse de los grandes náufragos, impuso esta canción. Temas de los años, únicos e irrepetibles. Dulce Sisi, titula grabada con Oscar Ruiz y orquesta, forma parte del álbum Capísimo, volumen 2, en formato vinil, el año 1972, Quique Villanueva.

Seguimos con el desfile musical de aquellos años maravillosos. La armonía de las voces de estos dos señores se imponían. Juan Eduardo y Juan Marcelo. Juntos Juan y Juan, el álbum del mismo nombre que voy a hacer titula la canción grabada el año 1969.

sencillamente hermosa, voz única. No llores vida, no llores más. La gran tormenta, de la autoría de Mariano Baradino, y Tormenta, grabada el año 1977 en un sencillo en formato vinil. 7 pulgadas, 33 revoluciones por minuto, aquí en Páginas del Alma, el desfile de las grandes canciones.

La mejor forma de sentir cerca al ser amado que ya no está es escuchando una canción. Así lo dice, así lo demuestra este señor Tony Ronald. La canción titula Escúchame. Pon ese disco alguna vez cuando ya te vayas de aquí. Y yo también escucharé alguna vez nuestra canción. Qué lindo, Escúchame. Grabado el año 1975 para el sello Moby Play aquí en Páginas del Alma. Los recuerdos vienen, los recuerdos fluyen, los recuerdos que se sienten.

La mejor forma de hacer una reflexión es autorretratarse. Hablarse sinceramente para seguir creyendo en sí mismo. Este señor es Juan Ignacio Pardo Suárez, nacido en Palma el 11 de noviembre de 1942, conocido artísticamente como Juan Pardo. Cantautor y compositor español, fue una de las figuras de la historia musical en España, ya que además de su gran éxito en solitario, había formado parte en sus inicios de algunos grupos de la década de los 60. También promovió y compuso temas después para grandes cantantes como Los Pecos, Rocío Jurado, Luis Casal, Gil Ríos, Camilo Sesto, Andrés Lobarro, Chiquetete, Manolo Galván, Maciel o Juan Camacho, entre otros.

El 10 de diciembre de 1969, en el Teatro Astor, Buddy Richard plasmó uno de sus mejores momentos musicales durante ese evento. Fue uno de los primeros en ser grabado en directo durante un concierto. Dos grandes canciones que hacen un medley, pero fabuloso aquí en Páginas del Alma. Gracias por compartir, por soñar, por transportarse a aquellos tiempos maravillosos.

Este es el icónico éxito de 1975 de la banda alemana Silver Convention, Fly Robin Fly, escrito por Sylvester Levy y Stefan Prager, que se hizo famoso por tener solo 6 palabras en su letra: Fly Robin Fly Up to the Sky, alcanzar el número 1 en el Billboard Hot 100 y ganar un Grammy. Su título original iba a ser Run Rabbit, antes de un cambio de último minuto. Aquí en Páginas del Alma, el desfile más importante de las grandes canciones. Poco a poco.

El sello Laura y Compañía promocionaba esta canción en 1979, el gran Pedro Martínez Marín, simplemente Pedro Marín, que no, una canción, una balada de gran impacto en aquel año. Estamos aquí en Páginas del Alma, en el desfile más importante de las grandes canciones.

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Esta señora es Yuridia Valenzuela Canseco, la gran Yuri, cantante mexicana, actriz y presentadora de televisión. ¿Qué te pasa? Un éxito ochentero aquí en Páginas del Alma. Las grandes canciones, gracias por estar con nosotros compartiendo este grupo, estas canciones maravillosas de los 60, 70 y parte de los 80.

Se ha escrito la idea de que las generaciones de música duran 30 años. Tiene algo de verdad psicológica y sociológica, dicen, porque la gente suele disfrutar más música en cierta época. Las primeras experiencias amorosas, las amistades, las fiestas, la escuela, descubrimientos. Por eso la música se vuelve un estándar emocional. Después de 30 años, se dice, de haber vivido tres generaciones, el cerebro es menos plástico para adoptar nuevos estilos. No es que no se pueda disfrutar la música nueva, pero ya no impacta igual. Lo mismo pasa con las bandas de música, Los Iracundos o la canción que escuchábamos del Dúo Dinámico. El Dúo Dinámico surgió a finales de los 50 y fue adecuándose a los estilos de música en los 60, en los 70. Y Tú Vacilándome, por ejemplo, es de 1986. Es ochentera, lo último probablemente del Dúo Dinámico en lanzar al mercado musical, y fue todo un suceso. Esta hermosa mujer lanzó desde los 70 y también parte de los 80 canciones hermosas. Por ejemplo, Si te vas, te vas.

esta grande de la canción, Janet and Dimitri. Artísticamente, la gran Janet, cantante española, nacido el 10 de octubre de 1951 en Willesden, Londres. Afincada en España, radicada en España, adoptó el idioma español y la tuvimos hace muy poco acá en nuestro medio. Llegó a Bolivia para cantar, para deleitarnos con sus canciones maravillosas de aquellos años.

Esta es la banda El Consorcio. Surge a raíz de una guerra familiar. Para mí El Consorcio son los verdaderos mocedades de la Gran España. Las diferencias entre Mocedades y El Consorcio nacen de una fractura en la formación original del grupo Mocedades a principios de los 90, que culmina con la creación de esta banda, El Consorcio, de 1993, constituida por Amaya, Estíbales, Iñaki Uranga, Carlos Ubiega y Sergio Blanco. Miembros de la banda Mocedades, los originales que buscaban un sonido más dinámico, mientras que Izaskun, Uranga y Javier Garay mantuvieron Mocedades, resultando en dos grupos distintos con el mismo origen, repertorio y una relación tensa por el uso de canciones y el legado, con ambos grupos activos y representando la división histórica del grupo original. Para mí, El Consorcio fue Mocedades original, porque Mocedades, con dos de sus ex miembros, sin la vocalista, sin Amaya Uranga, no tiene el mismo sabor de Mocedades.

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1: Los grandes éxitos de este señor es François Gilbert Leopold Sealy. El gran Gilbert con Cuando Salga el Sol. Aquí en Páginas del Alma, el desfile más importante de las grandes canciones. Vaya pensando cuál es la mejor canción o cuáles son las mejores canciones de los años 60, 70 y parte de los 80. Y háganos conocer en la red social del Facebook, digitando el nombre del programa. Les habló Julio Miguel Torrico Albino, un amigo, un servidor de todos ustedes. El reencuentro del próximo programa, si acaso Dios lo permite, estaremos con ustedes abordando la máquina del tiempo. Que estén bien, un abrazo, que Dios los bendiga.

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los más grandes recuerdos están aquí en Páginas del Alma, en el desfile de las grandes y de los grandes de Locomotion, canción popularizada por esta cantante estadounidense Little Eva, escrita por el compositor estadounidense Gary Goffin y la compositora y cantante Carole King. Llegó al número uno de la Billboard del año 1962. Posteriormente, el grupo estadounidense de hard rock Grand Funk Railroad versionó también la canción, llegando al número uno de la Billboard del año 1974.

0: Esta canción titula Borracho. Un gran pop de la década de los 60 de la banda española Los Brincos, grabada en 1965. Aborda con sentido del humor las penurias de olvidar un gran amor. Se editó en formato sencillo con la canción sola en la cara B. Posteriormente se incluiría en el LP Brincos el año 1966.
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1: Qué gran rock and roll. La historia de esta canción, Zapatos de Gamuza Azul, surgió en 1955 durante una gira de Carl Perkins con Johnny Cash y Elvis Presley. En un show en Mississippi, mientras Elvis actuaba en el escenario, Cash le contó a Perkins que durante sus días en la Fuerza Aérea en Alemania, su sargento, un piloto de avión al que le gustaba engalanarse cuando estaba de permiso, hacía referencia a sus zapatos militares diciendo: no pises mis zapatos de ante azul. La llevó al éxito. También el mismo Elvis Presley y este señor, el rock and rollero por excelencia español, Bruno Lomas, la tradujo al español y fue todo un suceso que recordamos aquí en Páginas del Alma.

0: Bruno Lomas.
1: Canciones movidas, rítmicas, como el rock and roll, y también baladas hermosas, como esta. Love Me, Please Love Me. Este Stand and Play venía con canciones hermosas, como Es Mejor Dejarlo Como Está, Eres Mi Chica Soñada y Nadie Como Tú. Además de esta canción, Love Me, Please Love Me, original de Michel Polnareff. Qué lindo recuerdo para suspirar profundamente escuchando esa canción romántica.

El pasado 3 de marzo se recordaron 8 años del fallecimiento de este señor, Siegfried André Den Bauer, artísticamente Tony Ronald. Nacido en Arnhem, Países Bajos, el 27 de octubre de 1941, fallecido en Barcelona, España, el 3 de marzo del año 2013. Cantante en irlandés, en castellano, catalán e inglés y productor musical que destacó en los años 60 y 70. Los dos tan felices, una de las grandes canciones pop. Este señor es Luis Aguilera.

Este señor es Luis Aguilé, cantante argentino que vivió la mayoría de sus años en España. La escribió esta canción y la popularizó en los años 60, cuando vivía en Cuba y cuando tuvo que salir. Era un ídolo entre los jóvenes cubanos. Esta canción pronto se convirtió en un himno patriótico para los miles de isleños que huyeron a Miami contrarios a la revolución castrista. 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

esta canción titulada Flash, icónica canción lanzada como sencillo del álbum Flash Gordon, realizado por la banda de rock inglesa Queen el año 1980 como soundtrack de la película Flash Gordon, de la cual todas las canciones del soundtrack fueron escritas por Queen. Existen dos versiones de la canción: la versión de estudio Flash Theme, que fue incluida en el álbum, es el inicio de la película, contiene todos los diálogos de la primera parte de la película, y la segunda versión es una edición para ser lanzada en el sencillo.

¡Qué fantástica esta fiesta! Esta canción viene del álbum homónimo de Rafaela Carrá. Titula Fiesta, su noveno álbum lanzado el año 1977, ampliamente popular en Italia, España, Canadá y en toda la América, producido por Gianni Boncompagni, influenciado por el pop de la época. En 1977, Rafaela Carrá fue nominada a los premios Canadian Disco Awards por este disco. Como parte de la promoción de Fiesta, Carrá realizó una gira visitando Argentina, Chile, Perú y México el año 1979.

qué sirve la soberbia? ¿De qué sirve aparentar si en las cosas más sencillas está la felicidad? Gracias por escribirnos al muro de Páginas del Alma. Estamos complaciendo a todos los amigos y amigas que nos escribieron. Gente buena, gente linda. Esta canción viene del álbum Pasado y Presente de Palito Ortega, titula Gente Buena. Es Páginas del Alma.

Canciones cruzadas. Amor amargo del dúo dinámico para Bruno Lomas. El éxito fue total. Páginas del alma en el desfile de las grandes canciones.

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qué grande. Es Sandro. Esta canción titula El Solitario. Canción interpretada, publicada en el álbum Una Muchacha y una Guitarra del año 1968. Gracias por escribirnos a Páginas del Alma para compartir las grandes canciones de todos los tiempos, inolvidables recuerdos aquí en el programa por Clásica 100.3 FM.

qué grandes canciones. He tratado de olvidarte, el gran Sabú con la dirección orquestal de Horacio Malvicino, producido por Ricardo Kleiman, con el acompañamiento de Dino Ramos, aquí en Páginas del Alma. Gracias por escribirnos al muro de Páginas del Alma. Los amigos y las amigas, es la selección musical que usted ha compaginado.

esta canción titula Ayer No Más, un tema de protesta con una fuerte crítica social, hablando de la libertad con mucha ironía en tiempos donde la libertad escaseaba en plena dictadura militar en la Argentina. Lito Nevia, con Los Gatos, Ayer No Más.

Esta canción titula La Riva Bianca, La Riva Nera. No consiguió imponerse en el Festival de San Remo de 1971. Tuvo que conformarse con el segundo lugar, aunque el jurado destacó de sobremanera la música compuesta por Eros Ciorril, pianista de jazz y director de orquesta especialista en beber de las fuentes de la tradicional canzone napolitana. Ivasaniki derramó sobre este tema pacifista ese carácter que impregna toda su obra, ese genio, ese estilo tan personal e incuestionable. Con la guerra del Vietnam como telón de fondo, su potencia, su garra y sus sentimientos se esparcen sobre la elocuente letra antibélica escrita por Alberto Testa, que describe con una prosa cargada de poesía todo el horror y la estupidez que rodea a las contiendas bélicas, al tiempo que alerta del peligro que tiene la defensa acérrima de las banderas. Sin duda, es de esas composiciones que ayudan a que la humanidad vaya tomando conciencia del sinsentido de los enfrentamientos armados.

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Con más de 60 años de carrera musical, 300 millones de copias vendidas en todo el mundo, decenas de premios, reconocimientos y más de 30 álbumes de estudio. Se podría decir que es la carrera más exitosa de los músicos británicos. Este señor es el cantante Reginald Kenneth White, el incomparable Elton John, miembro del Salón de la Fama del Rock, nombrado en 1996 Caballero de la Orden del Imperio Británico por la Reina Isabel por sus excelentes servicios a la música. Caracterizado por una tendencia de extravagantes looks, su destreza y pasión en las teclas lo hacen permanecer como el ícono en la música que pareciera ser inmortal. Este sencillo fue lanzado el 17 de abril de 1972 y cuenta la historia de un niño que espera en casa el regreso de su padre astronauta. Hola, ¿qué tal? Soy Julio Miguel Torricolvino. Les doy la bienvenida a Páginas del Alma, por Clásica 100.3 FM, para transportarnos a aquellos tiempos maravillosos de los años 60, 70 y 80.

0: Los Beatles habían impuesto la moda del pelo largo en los hombres, algo que parece normal hoy en día, pero que resultaba contestatario en aquella época. La canción que escribió Roque Narvaja con apenas 17 años hablaba de un chico común que iba por la vida con su pelo largo tratando de llevar una vida normal y de encajar en una sociedad que lo juzgaba por su apariencia. Escondida entre la letra también aparecía la pena de amor por esa mujer que siempre quiso y nunca pudo amar. Esta canción fue éxito total el año 1969. La voz expresiva y personal de Roque Narvaja sonaba en todas partes. Radios, programas de televisión, gente que la silbaba por la calle, batieron récord de ventas y recorrieron el país con este hit. El éxito fue tal que ese mismo año, en 1969, la banda actuó en la película que se llamó como La Canción y que fue protagonizada por Lito Nevia y Liliana Caldini.
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Qué hermosas canciones, sanas, frescas, una época en la que se celebraba la vida, en que se cantaba de las cosas más sencillas, se cantaba el amor. ¿Y de qué manera? 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Donald, aquí en Páginas del Alma. El desfile de las grandes canciones. Gracias por estar con nosotros. Esta canción es maravillosa.

Las grandes canciones y los grandes éxitos están aquí en Páginas del Alma. Este tema pertenece al grupo Los Náufragos, en la voz de Quique Villanueva, del álbum Los Náufragos, Cronología, Te Quiero Ver Bailar, en 1970. Cara de Sueño titula, es una de las grandes canciones de Los Náufragos y también de la historia de la música. Esta señora canta de lindo.

Otra de las grandes inolvidables tormentas quedaste en la memoria de toda la gente de los 70s, de la autoría de Tormenta y Mariano Bravino. Vagabundo vuelve, grabado el año 1971 en formato vinil 7 pulgadas 45 revoluciones por minuto. Es Clásica 100.3 FM. Gracias por estar con nosotros, por compartir la música de los años 60, 70 y 80, una nostalgia especial. Las grandes canciones, los grandes éxitos

Esta canción titula Tu cariño se me va representa la unión de dos canciones, una de intensidad media y otra de alta tonalidad. Y como lo contó el propio Buddy Richard, que dijo: eran dos canciones distintas que tenían dos motivos distintos. Se me ocurrió pegar las dos y salió esta joya musical que permanece a través de los años y en lo más profundo del corazón de toda la gente que ama esta música.

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levanta tu voz y díselo en tus propias palabras de nuevo, Señor, hermoso. Hermoso sin igual. Levantamos nuestra voz como testimonio a las naciones de tu hermosura, de tu grandeza. Digno, Señor, precioso.

0: El compositor y pianista norteamericano George Gershwin, autor de la célebre Rhapsodia in Blue, tuvo el disgusto de extraviar a Billy, su perro predilecto. Lo buscó afanosamente por los alrededores un largo rato. Luego, se dirigió a las oficinas de un diario local y ordenó la publicación de un aviso. Parece una broma, pero el director, los redactores, el cajero, los tipógrafos y demás miembros del personal del diario salieron presurosos en busca de Billy. En muchos momentos lo que deseamos nosotros es siempre darle prioridad a las cosas que son de este mundo. Pero Dios desea que nuestra mente siempre busque primero las cosas sobrenaturales y luego Él se encarga de darnos lo natural. Jesús dijo a sus discípulos, busquen primero el reino de Dios y su justicia y todo lo demás les será añadido. Al escuchar a Jesús pronunciar estas palabras, todos deberíamos salir corriendo presurosos a buscarlo, agotar todos los recursos hasta encontrarlo. Si Jesús así lo declara, es porque sabe que nada nos ha de faltar en ningún momento. Pero es preciso buscar primero las cosas que son de Dios.
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2: Tú eres santo, Señor.

nos ha llamado a ser luz en las tinieblas, a echar la hoz sobre la tierra. Alza tus ojos porque esos campos están listos.

0: Señor, es tiempo. Es tiempo, Señor, de que envíes avivamiento a toda la tierra.
1: Todos hemos perdido algo alguna vez. Ricardo y su familia perdieron al abuelo.
2: No solo fue el momento de la muerte, sino el proceso de la enfermedad. Él lo trajimos a nuestra casa junto con mi suegra para ayudar a atenderles, a protegerlos. Y él entró en un proceso de enfermedad, un asunto neurológico. Y fue una enfermedad degenerativa e irreversible. Todo el proceso que conllevó de médicos y obviamente el dolor de verle a él, mi esposa, mi suegra, mis hijos, yo mismo, verle cómo fue disminuyéndose, minimizándose hasta que partió.
1: El apoyo mutuo fue la clave para vivir el duelo.
2: Definitivamente estar juntos, lo pudimos enfrentar en oración, yendo a la palabra, orando juntos. Y esto pues realmente conllevó al final que se fortaleciera nuestra fe, se fortaleciera nuestra relación los unos con los otros y pudiéramos hacer frente a este proceso de pérdida familiar.
1: Enfrentar la pérdida del abuelo en la unidad de la familia es un arma poderosa para sobreponerse. Los profesionales aseguran que una manera de sobrellevar el duelo es apoyar y apoyarse en los otros miembros de la familia. Hablar sobre la pérdida entre padres e hijos, nietos y el otro abuelo o abuela que aún vive ayuda a cada uno a desfogar su tristeza, aceptar sus sentimientos y a procesarlos. Aun si no hay palabras, el estar presente y brindarse compañía mutua es una manera de apoyarse. Además, hablar sobre quién partió es una forma de honrar su memoria. Y el apoyo es completo cuando se recurre a Dios. Su palabra dice, Dios es nuestro amparo y nuestra fortaleza, nuestra ayuda segura en momentos de angustia.
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4: Acción de adoración a Dios. Adoramos al Señor juntos antes de despedirnos.

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14: ¿Qué tal, amigos? Tengan ustedes muy, pero muy buenos días. Bienvenidos a este encuentro con la música, con tus recuerdos y sobre todo con el pasado. Porque estaremos recorriendo los 70s, 80s, 90s y tal vez algunas de los 2000, recordando canciones y simplemente despertando emociones. Bienvenidos sean todos ustedes. Hoy es viernes 17 de julio. La Paz retoma sus actividades el día de hoy después de un gran feriado. Así que un abrazo muy especial a todos los paseños, a todos los chucutas de corazón. Un abrazo a todos ustedes. Bienvenidos.

0: manera de ponerle el toque a tu mañana, empezando la mañana de viernes. Sí, señores, último día de la semana. Y bueno, con seguridad tuya, con tus planes para fin de semana. Increíble, pero cierto, cómo se nos va el mes de julio. Muy pronto estaremos, pues, prácticamente en las fiestas bolivianas. Sí, estamos hablando del mes de agosto. Y para agosto tenemos una sorpresa musical totalmente noventas, la mejor fiesta en Cochabamba, Bolivia. Bienvenidos sean todos ustedes quienes nos están viendo a través de las redes, sí, en diferentes partes de nuestro país y fuera de nuestras fronteras. Invitarles a esta fiesta totalmente noventas, el 8 de agosto en Cochabamba, Bolivia, la mejor fiesta, recordando esas canciones noventeras que te hicieron bailar, cantar, suspirar allá en los noventas. 7:09.
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1: ¿Qué tal escuchar a Billy Joel en la mañana de hoy? Una mañana espectacular. Estamos a viernes. ¿Cómo estás, Johnny Cejas? Muy buenos días. Buenos días, saludos desde Potosí, nos dice. Mandamos un abrazo muy cariñoso y sobre todo muy caluroso a mi querido Potosí. A Johnny, por supuesto. Ingracio, ¿cómo estás? Buenos días. Él nos escucha desde Portugal. Un abrazo musical para ti, por supuesto. Y para todos quienes ya se están conectando a través del TikTok. Bienvenidos sean todos ustedes. Yo soy Rosemary López, me presento y les acompaño hasta las 9 de la mañana. Todos los días de 7 a 9 de la mañana compartiendo gratos recuerdos, retrocediendo en el tiempo y despertando emociones con cada una de las canciones.

recorriendo a 1984. Sí, los 80s junto a Heite. Una de las canciones más emblemáticas de esta agrupación, con seguridad que lo recuerdas. ¿Qué tal, Sejo Gamboa? Ya es en sintonía de la radio. Buen día, mi querida, y acompañándote, dice, con la mejor música clásica junto a Retro Sunrise. Gracias, Marcelo Luna. ¿Cómo estás? Buenos días. Buen día, Rose. Un saludo para ti y tu audiencia en todo el mundo, nos dice Scarlett, mi querida amiga. Un abrazo muy especial para ti, mi querida Scarlett. Saludos, Rose, dice. Ahí está Arita con los Caifanes. Vamos a seguir escuchando canciones, canciones. De esas canciones que te despiertan, de esas canciones que te emocionan. No solamente canciones movidas, también hay canciones lentas que definitivamente te activan en un día como hoy viernes. ¿Cómo amaneciste el día de hoy? ¿Cómo estás de humor? Esperemos que muy bien. Y si no es así, pues respira profundo, aumenta el volumen de la radio y disfruta cada una de las canciones. Atención, son las 7 de la mañana con 18 minutos. En Sintonía Clásica 100.3. Los Spin Doctors suenan en la radio con una de las canciones noventeras que te hicieron reventar allá por esa época.

una de las bandas que sin duda alguna fui la favorita ya por los 90s. Spin Doctors. Sí, escuchas a Spin Doctors y te vienen recuerdos a la memoria. ¿Cómo nos dice Sejo Gamboa? Nos dice, Spin Doctors los vi en un show, dice, en Sao Paulo, hace 28 años atrás. Fueron teloneros nada más y nada menos que de los Rolling Stones. ¡Qué maravilla de concierto! Realmente un concierto fabuloso. ¡Qué envidia! 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

0: ¿Qué tal recordar esta gran agrupación? Los Caifanes suenan en la radio 7 de la mañana con 28 minutos. Esta canción fue escrita por Saúl Hernández, sí, una de las canciones que fue pues parte de tu vida o formó parte de tu vida en 1994. ¿Qué manera de retroceder el tiempo? A propósito de los 90, sí, este lunes empezamos la radio pues con algo muy particular, ¿sí? Estaremos pues destinándote, o más bien haremos el precalentamiento para recordar esas canciones noventeras, sí, totalmente noventas, en un programa especial que se denomina Zona Noventas, donde pues seré parte de este proyecto. Y eso será a partir de las 5 de la tarde hasta las 8 de la noche, donde estaremos recordando grandes canciones, esos éxitos inolvidables. Así que prepárate para pues aventurarnos a recordar esas canciones noventeras. Y a previo a lo que significa totalmente noventas, la fiesta más importante en Cochabamba y por supuesto en Bolivia. Vámonos a una breve pausa publicitaria, será muy breve. Y te voy a invitar a abordar un tren de la mañana, un tren de la mañana que circulaba allá, si no me equivoco, por los años 70. Y por supuesto también estaremos recordando a Ed Sheeran. Estaremos también
1: con el ritmo de ayer, Retro Sunrise.
0: También estaremos con Michael Bolton, así que no te vayas, quédate con nosotros. Que tenemos mucho más para ti.
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Dándole un toque más fresco a tu mañana, ¿sí? Canciones un tanto más frescas, unas canciones de los 2000, 1921, especialmente para Ejiran con esta canción Shears o simplemente Escalofríos. Hay canciones que sinceramente te dan escalofríos cuando lo escuchas porque simplemente te emocionan. Cada canción, cada toque musical emociona tu corazón sin duda alguna. 7:37 en Sintonía Clásica 100.3. Soy Rosemary López y te acompaño hasta las 9 de la mañana recordando canciones. Un saludo especial hasta Sucre. Vamos a saludar a Sucre María Dolores. Gracias por sintonizarnos. Omar López, mi papá, también está en sintonía de la radio. Un abrazo para él.

20 minutos más y compartimos las 8 de la mañana. Sí, estás en sintonía de Clásica 100.3. Oficialmente, señores, una semana más de vacaciones para los estudiantes que están en sintonía de la radio y, por supuesto, para los papás, que en las mañanas es todo un afán en casita con el desayuno, tratar de despertarlos, alistarlos, llevarlos al colegio. Realmente es una rutina y un afán increíble en la mañana. Y nosotros estamos ahí para acompañarte en todo este ritual de la mañana para llevarlos a los niños al colegio. Es por eso que los papás también se están dando de vacaciones esta temporada. Y bueno, pues se nota que duermen hasta tarde, ¿sí? Así que les mandamos un gran abrazo. Tenemos una semana más de vacaciones, ya esto es oficial para todos ustedes en Cochabamba, Bolivia, y a nivel nacional, por el intenso frío, incremento de los resfríos. Así que vamos a tener un poquito más de vacaciones. Gracias a quienes nos sintonizan siempre en donde quiera que se encuentren, en su casa, en su vehículo, en el transporte público, cariños especiales. Hay canciones que vienen directito al corazón. Hay canciones que sencillamente te gustaría escuchar en la mañana. Y sobre todo, canciones que sencillamente hacen que tu corazoncito lata un poquito más de lo normal. Un abrazo musical para Julio César, que está en sintonía de la radio. Con una de esas baladas que te hicieron llorar y suspirar en algún momento.

Michael Bolton, diciendo una mentira. Te dije que te amaba, pero te mentí, porque simplemente te adoro. Una hermosa canción junto a Michael Bolton, como dice Chinín, muy buenos temas recordando viejos tiempos de estudiante. ¿Cuántos de ustedes no dedicaron esta canción a alguien en especial? Realmente se convirtió en un himno musical y sobre todo identificando tu corazón. Y hablando de canciones de corazón, un temita más, ¿sí? Un temita más donde nos vamos a poner un poquito nostálgicos. ¿Te acuerdas de esa canción que decía "Esa chica es mía"? O "Bailar pegados"? ¿Sí? ¿De quién te estoy hablando? O "Pequeña y frágil" también nos cantaba él. Él es Sergio Dalma. Y entre sus canciones, y entre su música, y entre esas canciones que van directo al corazón, hay una en especial, que muchos de nosotros la hemos olvidado de repente, pero este día lo vamos a recordar.

0: Ese es el título de la canción Solo para ti, de Sergio Dalma. Qué lindo recuerdo, una canción convertida hecho misil, una carta directo a tu corazón en la mañana del día de hoy viernes.
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0: Atención, Cochabamba, la temperatura máxima para el día de hoy, 27 grados. La mínima, 8. Sí, actualmente tenemos una sensación térmica de 13 grados centígrados. Sí, el cielo estará principalmente despejado, el viento 1 kilómetro por hora y la humedad del 56%.
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Y así estamos dándote el toque en la mañana de hoy, viernes 17 de julio. ¿Qué tal, Valisita? Muy buenos días, un abrazo muy especial para ti. Ros, muy buenos días, dice, bendecido día sea este día. Sí, que sea un lindo día para todos, ¿verdad? Sí, yo quiero verlos a todos con una sonrisa en los labios, siempre con una buena actitud. No te olvides que tienes que dejar huellas bonitas donde quiera que vayas. Que recuerden tu sonrisa, tu buen humor, que recuerden tu empatía, que recuerden todo lo bonito que tú tienes. Porque todos, todos, todos, absolutamente todos tenemos cosas muy bonitas aquí en nuestro corazón y debemos sacarlo siempre eso. Que no recuerden tu cara larga, tu mal humor, eso no. Que recuerden todo lo bonito que eres. Deja huellas bonitas donde quiera que vayas. Yo sé que alguien por ahí está aumentando el volumen de la radio y va a moverse intensamente con esta canción. ¿O no? A todos ustedes un gran abrazo.

0: Y los saludos van para Roberto Céspedes, que está en sintonía de la radio. Un abrazo musical para él y para ti, que estás en sintonía de la radio. 8:00 AM en Bolivia. Y nosotros recordando canciones y despertándote con la mejor música, sin duda alguna, a esta hora de la mañana. ¿Te acuerdas de un conocido, o más bien de un desconocido? Sí, un desconocido que realmente tú, ¿qué te digo? Conoces muy bien cada una de sus canciones. Él viene luego de la breve tanda publicitaria, así que no te vayas, seguiremos recordando canciones, seguiremos poniéndote el ritmo, sí, el ritmo a tu mañana.
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¿Qué tal recordar esta canción? Junto a la agrupación Quirquinia. José María está en sintonía de la radio. Un abrazo muy especial, mi querido doctor. Buenos días. ¿Qué tal? Sí, también a Emperador desde la Villa Imperial de Potosí, la Villa Imperial de Carlos V. Un abrazo muy, pero muy especial. Gracias a todos ustedes quienes ya están, a los que están de pasadita también aquí en el TikTok. Muchísimas gracias por quedarse por lo menos unos segundos. Y bueno, les invitamos a que se queden no solamente unos segundos, se queden hasta las 9 de la mañana conmigo y con Clásica 100 hasta, bueno, pues hasta que no den más por el sueño, hasta las 24 horas y más. Gracias por sintonizarnos. Es lindo retroceder en el tiempo. 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Nosotros recordamos más música, más éxitos, como siempre en Clásica 100.3 y sobre todo en Retro Sunrise. ¿Qué tal, mi amigo Orlando? ¡Qué lindo! Un abrazo especial para ti, Orlandito.

0: Un abrazo especial hasta Reino Unido a Neil Smith, que está en sintonía de la radio. ¿Qué tal, Neil? ¿Cómo te está yendo? ¿Qué tal? Qué lindo es recordar canciones y sobre todo despertar emociones en ti que estás en sintonía.
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0: Atención a la restricción vehicular en Cochabamba, Bolivia. Para el día de hoy, viernes, no circulan por el centro las placas que terminan en 8 y el 9. Te lo recordamos, queremos evitarte infracciones.
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Y seguimos recordando esas canciones que marcaron época y que fueron parte de ti, de los noventas. ¿Qué tal? ¿Cómo estás, Eddie? Muy buenos días. Saludos desde España. Nos dice muchísimas gracias por sintonizarnos. Headman, ¿sí? ¿Cómo estás? Buenos días desde Guatemala. Feliz viernes. Viernes, sí. Hoy es viernes, último día de la semana. Y nosotros felices y contentos de compartir contigo y recordar estas canciones. Te recuerdo además que a partir del día lunes, además de acompañarte de 7 a 9 de la mañana, como todos los días, en Retro Sunrise, también estaré acompañándote de 5 de la tarde hasta las 8 de la noche. Desde las 17 horas hasta las 20 horas estaré contigo recordando los 90s en Zona 90s, ya encaminándonos al evento más especial del año, al más esperado, a ese evento que une corazones y que despierta emociones. Y bueno, pues recordando los 90s. Así que no te olvides, porque estaremos con esta. Con este programa, recordando las canciones. Así que te invito a que más bien vayas viendo qué canciones de los 90 te gustaría recordar. Eso a partir del lunes, desde las 5 hasta las 8 de la noche.

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Hay canciones que sin duda alguna despiertan grandes emociones. Y no puedes luchar sencillamente contra este sentimiento. Un cariñoso saludo para el doctor José María Luisaga, que está en sintonía de la radio. Gracias por sintonizarnos. ¿Cómo estás, Blue? Buenos días. Un saludo muy especial desde Medellín, Colombia. Un saludo para todos los bolivianos. Nos dice muchísimas gracias. Johnny está en sintonía de la radio. Sí, y nos dice, Val, saluda por favor a mi papá Johnny. ¿Cómo estás, Johnny? ¿Cuál es el apellido de tu papá? Sí, sería lindo que me des el apellido. Johnny Álvarez también está en sintonía de la radio. Dice, saludos para el Valle Hermoso, zona este de Cochabamba. Muchísimas gracias. Sí, nos escuchan pues en todos los rincones, no solamente de nuestra querida Yasta, Cochabamba, Bolivia, sino también en todos los rincones de nuestro querido país. Y Valecita está en sintonía de la radio. Nos pide recordar algo de Michael Bolton. Hoy estamos un tanto románticos, ¿no? También lo dedicamos al corazón.

La música, sin duda alguna, es el lugar donde el alma descansa cuando el mundo hace muchísimo ruido. Y la música te da un toque muy especial en la mañana, y más todavía cuando está llena de recuerdos. Como dice Arturín, buen día, excelentes clásicos con muchos recuerdos. Cada canción lleva consigo un recuerdo, sin duda alguna. Buena música este viernes y a casi descanso, dice Blux. Sí, que te descanses, que descanses. Johnny Álvarez está en sintonía de la radio, así que le vamos a mandar un abrazo musical, de esos abrazos bien apretados, que bueno, pues espero nos escuche, no solamente hoy día, sino mañana, pasado mañana. No, lo siento, mañana y pasado yo no estoy con ustedes, sábado y domingo yo no vengo. Así que el lunes nos vamos a reencontrar a partir de las 7 de la mañana hasta las 9 de la mañana, y en la tarde estaremos pues a las 5 de la tarde hasta las 20 horas, ya encaminándonos a lo que va a significar totalmente 90s, la fiesta definitiva. Estaremos en zona 90s recordando esas canciones noventeras. Si me dice alguien por ahí que soy rompecorazones, a partir del lunes estaremos pues con la música, no solamente rompiendo corazones, sino también despertando emociones y sobre todo escudriñando en tus recuerdos. Sí, gracias Cejo por sintonizarnos. Blue, qué lindo. Gracias a todos ustedes. Atención, que la próxima canción que viene a continuación, realmente yo pienso que ha sido una de tus favoritas. La mía sí. Es por eso que te la dedico a ti que todos los días me escuchas. Porque la vida sencillamente es así.

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Él es un cantautor, productor, compositor mexicano. Se llama Auro Vaqueiro y la canción titula La vida es así. Canciones que sencillamente despiertan tu corazón y hacen que lata un poquito más de lo normal. Y esta es una de las canciones que particularmente a mí me fascina. Espero que a ti también. Vámonos a una brevísima pausa publicitaria y seguiremos con más recuerdos, desempolvando más emociones.

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recordando esas canciones de una de las familias más influyentes en el mundo de la música. Te estoy hablando de los Jackson. Michael Jackson junto a su hermano Germani Jackson. Con un recuerdo de los 80s, Torture o Tortura, una de las canciones que estoy segura se quedó en tu memoria y lo recuerdas siempre. Un saludo muy especial a Lisette Ortiz Sequeiros, que está en sintonía de la radio. Un abrazo muy especial, Lisbeth, para ti, por supuesto. Brian nos dice saludos, Rose, o mejor dicho, Brani Braus. ¿Cómo estás? Buenos días. Saludos, Rose, nos dice gracias. Un saludo para todos ustedes. También estén donde estén. Yo feliz de acompañarlos. De hacer que sus mañanas sean un poquito más agradables a través de la música, por supuesto. 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

Es un deseo no solamente de YouTube, sino también el mío. Que este día sea fabuloso. Que sea un lindo y hermoso día. Y que tu fin de semana se extienda con muchas sonrisas, buena música. Y que sencillamente sea un espectacular fin de semana. Y bueno, nosotros también los bolivianos tenemos buena música, buen rock y sobre todo buenos intérpretes. En Santa Cruz de la Sierra, una agrupación hace muchísimos años atrás nos hizo vibrar con cada una de sus canciones. Y esta en particular tiene una letra espectacular. Tú tienes que prestar mucha atención a la letra de esta canción porque habla de una despedida. Sí, de una despedida de un enamorado cualquiera un lunes por la noche. Ese es el título de la canción. Me voy donde vaya ese tren. Me voy donde nazca el amor en cada momento, en cada rincón. Me encanta la agrupación Dixie. 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

0: La agrupación Dixie con Despedida de un Enamorado Cualquiera un lunes por la noche. Me encanta, sí, me encanta. Me encanta el ritmo, me encanta la letra, me encanta todo, absolutamente todo de esta agrupación, la agrupación Dixie. ¿Qué tal, Edumex? Buenos días, bonito día, Rose, nos dice. ¡Tan tarde! Te dormiste, se te pegaron las sábanas. Un saludo especial a todos quienes nos han escuchado a través de su radio, sí, en su vehículo, en el transporte público, en tu taxi, en el mini, en el, donde quiera que estés en tu negocio. Gracias por sintonizarnos, gracias por estar siempre en sintonía de Clásica 100 y por supuesto también agradecemos a quienes están conectados, el día de hoy en el TikTok. Muchísimas gracias a todos ustedes. Sí, querida Rose, saludos cordiales. Qué buena compañía tenerte con buena música. Gracias, que mía. Muchísimas gracias a ti, por supuesto, Edumex también. José Luis Rose dice que hoy sea un lindo día para ti también, Joselo, y este fin de semana que sea un fin de semana alucinante. Sí, el mini es Potosí, Oruro, en Cocha, en Strufi. Sí, mini es en Potosí, Oruro, y en Cocha, Strufi. Nos están corrigiendo, eso está muy bien. Así que les vamos a mandar un abrazo a todos ustedes. Gracias por sintonizarnos. Quédense con Clásica 100.3. No se olviden que a partir del lunes estoy con ustedes de 7 de la mañana a 9 de la mañana en Retro Sunrise. Y en la tarde, a partir de las 5 de la tarde hasta las 8 de la noche con Zona 90. 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Me despido.
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0: Exacto, me despido con buena música y sobre todo con los mejores deseos para este fin de semana para ti. Desde La Paz, Bolivia, otra de las agrupaciones bolivianas que te dicen hasta el lunes. Cada beso. Hasta entonces, gracias por sintonizar Clásica 100.3.

0: Y así, entre acordes del pasado y memorias que acarician el alma, llegamos al final de esta edición de Retro Sunrise, aquí por Clásica 100.3. Gracias por acompañarnos en este viaje musical por las décadas doradas, donde cada canción tiene una historia y cada melodía despierta un recuerdo. Nos encontramos en la próxima con Rosemary López, con más clásicos que nunca pasan de moda. Hasta entonces, sigue sintonizando Clásica 100.3, donde vive la música de siempre.
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1: ...17 de julio, año 2026... Muy buenos días y bienvenidos a la programación de Clásica 100.3... Continuamos dentro de estas alternativas en la mañana a través de la señal de Clásica, que les acompaña desde hace, ¿cuánto?, 36 años atrás, compartiendo con ustedes la música, aquella que consideramos verdaderos éxitos y clásicos que hoy en día nos acompañan todos los días. Son las 9 de la mañana con 6 minutos, les reitero, viernes 17 de julio del año 2026. Antes de despedir a Rosemary López, quiero continuar junto a ella hoy, porque a partir de la próxima semana, a partir del lunes, ya en la recta final, aguardando por totalmente noventas aquella fiesta que nos va a reunir a todos quienes hemos disfrutado plenamente de esa época maravillosa de la década de los 90. Comienza también un nuevo espacio, comienza aquel momento especial para que podamos revivir no solamente la música, sino que podamos estar poco a poco más entremezclados dentro de ese mismo escenario. Rosemary, quiero darte la bienvenida, los muy buenos días y qué gusto en verdad que puedas acompañarnos ahora para comentarnos un poco a propósito de qué es lo que vamos a tener a partir del próximo lunes, porque ya tenemos sorpresas dentro de la programación.
2: ¿Qué tal? Sí, realmente estoy muy contenta. Muchísimas gracias por darme este espacio, por estar a tu lado y con toda la audiencia de La Mañana y Tú. Un abrazo musical a todos ustedes. Y sí, emocionada porque el día lunes a partir de las 17 horas estaremos con un espacio denominado Zona 90, ya en lo que va a significar la previa, el calentamiento para lo que va a significar la fiesta más importante de Cochabamba, que es totalmente 90.
1: A ver, Rosemary, cuéntame un poco cuál va a ser la característica, la dinámica, el contenido, el tiempo de duración. Cuéntame los detalles de esta nueva apuesta con Zona 90 que comienza este próximo lunes.
2: Bueno, en realidad lo que pretendemos es, primero, lo más importante es acompañarte, que tú te sientas acompañado de buena música, buena vibra ante todo, y sobre todo que pases pues una tarde y ya casi noche espectacular a través de la radio, que es Clásica 100.3, el objetivo más importante. Segundo, recordar todas las canciones noventeras, esas canciones que en los noventas te ilusionaron, te enamoraron y sobre todo te divirtieron. Ese es el objetivo de la radio, y encaminarnos y desempolvar esas canciones que, bueno, ya hace tiempo que no la escuchas, canciones que nos hemos olvidado, que están bien guardaditas en nuestro recuerdo y en nuestro corazón. Hay canciones que están, ¿cómo te digo?, en el closet, bien guardadas, y queremos sacarlas para que tú puedas despertar esas emociones y sobre todo activarte para poder ir y participar de esta fiesta que será espectacular.
1: A ver, ¿vas a transmitir toda aquella emoción? ¿Vas a transmitir la energía de los 90? ¿Va a estar presente todo aquel escenario? ¿Nos vamos a imaginar lo que teníamos durante los 90? Pero ¿y cómo vamos a poder participar los que vamos a escuchar el programa?
2: Pues sencillamente todos quienes están escuchando la radio, quienes son fanáticos de Clásica 100, sencillamente a través de la radio nos vamos a conectar y nos van a poder mandar mensajes de audio, nos van a poder mandar mensajes a través del TikTok o a través de la línea que les vamos a estar dando en el transcurso de la semana, para que podamos desempolvar esas canciones favoritas. Sabemos que todos tenemos una canción noventera que nos ha activado, que nos ha despertado emociones de todo tipo, ¿no? Y queremos precisamente que tú, a través de la radio, despiertes todas esas emociones y sencillamente te transportes a los noventas, esa época donde tú bailabas, cantabas, te enamorabas y hacías tantas cosas, siempre acompañado de la música, una radio en tu habitación y, bueno, pues siempre preparado para para poder grabar esas canciones que tenías allá en los 90.
1: Una gran biblioteca musical que nos va a acompañar desde el lunes, zona 90. ¿A partir de qué hora comenzamos? ¿Cuánto tiempo de duración?
2: Son 3 horas de duración, imagínate, vamos a estar 3 horas en los 90. Sí, empezamos a las 5 de la tarde y terminamos a las 8 de la noche, así que será espectacular, no pueden perdérselo.
1: Maravilloso, desde las 5 de la tarde hasta las 8 de la noche, zona 90, a partir de este próximo lunes, 20 de julio.
2: Por supuesto que sí, así que vamos a estar encaminándonos a esa gran fiesta, donde tú tendrás un despliegue impresionante, luces, pantallas, el sonido espectacular, porque esta vez estaremos con sonido de Estudio Mediterráneo, un regalito y una propuesta de Clásica 100. Antes de esta, en las 15 versiones de lo que significó Totalmente 90s, pues descubrimos canciones y disfrutamos con muy buen sonido, por supuesto que sí. Pero este año estaremos con el sonido más espectacular, el juego de luces impresionante. Estudio Mediterráneo estará, por supuesto, en los Totalmente 90s en el Hotel Cochabamba.
1: Rosemary, muchas gracias por acompañarnos al inicio de la mañana. Y tú, con las nuevas propuestas, con la nueva alternativa, con la programación que se va a modificar un poco a partir de este próximo lunes, con Zona 90 desde las 5 de la tarde. Así que te dejo, porque ahora, como si estuviéramos ya estrenando el programa el lunes, para que le dediques una canción a todos quienes nos están siguiendo en este momento a través de la radio, los auriculares y en el vivo en el TikTok.
2: Por supuesto, gracias Mauricio por hacerme parte de lo que es La Mañana y Tú. Bueno, lo único que les voy a decir es que hay canciones que te activan. Hay canciones que sencillamente tú la escuchas y la puedes escuchar 1, 2, 3, 4, 5 veces, no importa. Siempre que la escuchas, aumentas el volumen y despiertan las emociones que van en tu corazón. ¿Sabes de qué se trata? De nada más y nada menos. De Estrechez de Corazón, junto a los Prisioneros. No te...

0: 9 de la mañana con 19 minutos. 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Este año nos mueve ese estudio mediterráneo para disfrutar plenamente de una noche realmente fantástica. Once minutos nos separan de las 9:30 de la mañana. Continuamos adelante con más a través de la señal de Clásica 100.3. Continuamos con... ¿Qué es lo que se celebra en esta jornada? ¿Qué recordamos en este día 17 de julio a nivel internacional?
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0: Calendario internacional, hoy 17 de julio se recuerda el Día Mundial de la Justicia Internacional. Por supuesto que si es Día de la Justicia Internacional, se va a celebrar en todo el mundo. Esta celebración data de 1998, cuando se aprobó el Estatuto de Roma con 120 países miembros de la Organización de las Naciones Unidas. Este denominado Estatuto de Roma permitió constituir la denominada Corte Penal Internacional, aquel órgano judicial permanente encargado de juzgar los crímenes de genocidio y crímenes de guerra, que seguramente van a tener muchísimo trabajo luego de todo lo que está sucediendo en el mundo, principalmente entre Estados Unidos, Irán, Israel, Palestina, algunos otros lugares de África y sectores también que están relacionados con Rusia y Ucrania. A pesar de que en muchas ocasiones uno tiene impotencia frente a situaciones injustas que ocurren en el mundo y que tenemos la idea que desde nuestro ámbito no se puede hacer nada, siempre se puede contribuir a hacer un mundo mejor, por ejemplo, escribiendo comentarios, artículos, aportando en algún blog, organizando eventos para crear conciencia, por ejemplo, sobre la necesidad de justicia internacional para evitar principalmente aquellos crímenes de guerra o algunos otros puntos relacionados con genocidio, por ejemplo, que ocurren continuamente, lamentablemente, alrededor del mundo cuando se trata de este tipo de problemas, cuando estamos relacionados con las guerras. 9 de la mañana, 22 minutos. Seguimos adelante con más en el programa. Tiempo de más canciones, buena música a través de Clásica 100.3. Volvemos.
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0: 9 de la mañana con 27 minutos a punto de completar la primera media hora del programa aquí en la mañana. Y tú, quiero saludar a Gabonator. Muy buenos días quienes están allí al otro lado de la cámara del TikTok para Yachapet, para Cruz, Marcus. Buenos días, Cris 88, Milena para Sejo Gamboa, muy buenos días. Romeo Belder para Patti, Elems, Miguel, Erika Jenny, Carmiña 86. Liz, muy buenos días. Bienvenida a la programación de Clásica Master. Papu, Sergio, Waldo, Manuelita también en sintonía de Clásica. Liliana, Raquel, Joel Fonse, The Grinch Music. Buenos días, Erika Jenny, Kenia, Ivana, Jesubas, Daniel PH, Liliana Raquel dice saludos desde Sao Paulo, Brasil. Por favor, un tema de Alejandra Guzmán. Por increíble que parezca, no está en este momento dentro de la biblioteca de la colección musical de Clásica 100.3, la canción que nos solicitas. Así que si tuvieras algún otro pedido, con gusto vamos a estar buscando el tema mientras programamos, mientras acomodamos también este otro tema de Alejandra Guzmán. No se vale llorar en la programación habitual de la radio. Liliana, si tienes otro pedido, bueno, pues con gusto lo vamos a recibir. ¿Qué cabezas? Muy buenos días, bienvenida a la programación de la radio en fin de semana. Sí, para disfrutar de un tiempo distinto, un tiempo diferente. Y ella también, Carlos Sánchez, buenos días. Arturo Martínez, Juanqui Cartagena dice buenos días. Muy buen día, Juanqui Cartagena, gracias por tu compañía, gracias por tu amistad, gracias por compartir con nosotros todos los días. Juan Paul Balboa, cuando retornemos de la pausa publicitaria, no te preocupes, hoy empezamos compartiendo con Rosemary López el tiempo, y es que, como les decíamos, a partir del lunes, desde las 5 de la tarde, zona 90, para acompañarles con excelentes canciones desde las 5 de la tarde hasta las 9 de la noche, hasta las 8 de la noche, más bien, 3 horas de programación. Marilna, Silvia, Nelson, Bayers, Luis Andreu, Ángel Mártir, para Chelo, para Trucutú, Eina Rojas, ¿de cuánto tiempo Trucutú? Tuti Guillén, Joy Martins, buenos días. Para Beso de Ángel también, un saludo muy cordial para todos ustedes. Gracias por formar parte, por hacer de Clásica un verdadero espacio de compartir, de amistad, de poder interrelacionarnos de una manera absolutamente distinta. 9 de la mañana, 30 minutos, pausa publicitaria en el programa, pero retornamos con muy buenas canciones, muy buena música, y continuamos también conociendo un poco de lo que sucede en el plano internacional. Conoceremos un poco de lo que pasó en nuestro país, algunas alternativas de nuestro departamento, sí, aquí en la mañana y tú, a través de la señal de 100.3. Ya volvemos.
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Son las 9 de la mañana con 38 minutos. Continuamos con más en el programa. Retornamos luego de la pausa. Buena música, buenas canciones. Compartiendo aquellas que también ustedes nos sugieren y nos solicitan a través de los distintos canales de comunicación que mantenemos para compartir con cada uno de ustedes. Les decía que nos separan 21 minutos de las 10 en punto de la mañana y seguimos adelante con más en el programa. Nos reclamaban por la frase del día y tienen toda la razón. Aquí se las presentamos a continuación. 9 de la mañana con 39 minutos. Atención, porque esto es lo que nos depara esta jornada en materia de frases. Y es que muchas veces queremos entender cabalmente los conceptos, las ideas, las palabras, la frase en conjunto, la frase completa, pero muchas veces no encontramos por dónde comenzar a entender la misma. Pero creo que en esta oportunidad Paul William Bryant, más conocido como Paul Bryant, ha dejado muchísimas frases y una de ellas es la que vamos a mencionarles a continuación. Él ha sido muy conocido como Bill Bryant. Fue un entrenador de fútbol americano universitario estadounidense, también jugador multiposición mientras se encontraba en la preparatoria y continuó jugando de bloqueador en la Universidad de Alabama. Y luego una trayectoria muy importante como director técnico. Bill Bryant hoy simplemente nos deja esta frase. Y escuchen bien, lo que importa no es la voluntad de ganar, porque todo el mundo la tiene. Lo que importa es la voluntad de prepararse para ganar. Y es que todos tenemos el deseo de tener éxito. Todos tenemos el deseo de

conseguir nuestros objetivos, pero realmente tenemos la voluntad para prepararnos y estar listos cuando tengamos la oportunidad y aprovechar ese momento para lograr lo que queremos. Realmente estamos conscientes de que si no tenemos preparación, no vamos a poder alcanzar aquello que deseamos. Por eso es que Paul Bryant dice, lo que importa no es la voluntad de ganar, porque esa la tenemos todos. La voluntad de ganar la tienen todos. Lo que importa es la voluntad de prepararse para ganar. 9:41. Continuamos con mucho más aquí en Clásica 100.3. Mientras continuamos reflexionando a propósito de lo que nos quiso decir con esta frase Paul Bryant. Liliana, Raquel, muchísimas gracias por continuar en sintonía y por sugerirnos una canción que la vamos a recordar, que la vamos a tararear, la vamos a cantar. Seguramente muchos la van a cantar y corear mientras escuchamos a Fito Páez y Mariposa Technicolor. Una canción que, no les cuento más, no necesita más presentaciones. Una canción que durante una época realmente ha sido una de las más solicitadas, una de las más pedidas y una de las más requeridas y que se continúan coreando cada vez que las escuchamos. Ella es una de aquellas. Mariposa Technicolor, Fito Páez.

0: 14 minutos para las 10 en punto de la mañana. Sandy, muy buenos días. Travis, dentro de la programación de la radio, por supuesto que sí. Enseguida estamos con aquella producción. Moisés Arias, buenos días. Guimay para Villarroel, para Jeque Menmon, buenos días. Saludos a todos los ochenteros desde Guatemala, nos dice Jeque Menmon. Muy buenos días, gracias. Saludos absolutamente para todos quienes disfrutan de la música aquí a través de la señal de Clásica 100.3 y particularmente para aquella época también de la década de los 80. David, muy buenos días. Bienvenidos a la programación de la radio. Continuamos con más, 9 de la mañana, 46 minutos, pero antes, quiero recordarte que el mejor sonido del país no se escucha, se experimenta y solo está en una pista. 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Totalmente noventas, con ese Estudio Mediterráneo en sonido y luces. Una combinación fantástica que le va a dar una nueva imagen a la fiesta más emblemática de la década de los 90. 9:47, continuamos con más aquí en Clásica 100.3.
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0: Momento de revisar también el panorama internacional de las informaciones aquí a través de la señal de Clásica 100.3. Los acontecimientos registrados durante las últimas horas en el plano internacional. En primer lugar, el presidente de los Estados Unidos, Donald Trump, aseguró ayer que documentos desclasificados de la Agencia Central de Inteligencia de la CIA muestran que el gobierno venezolano de Nicolás Maduro conspiró para manipular electrónicamente resultados electorales del 2017 mediante tecnología, al menos apuntó esto de acuerdo a un informe presentado por la CIA. Mientras tanto, y en otro tema, el gobierno de la República Democrática del Congo elevó a 828 el número de muertos y a 2.124 los casos confirmados por el brote de ébola declarado en el este de ese país el pasado 15 de mayo. De acuerdo al último boletín del Ministerio Congoleño de Comunicación y Medios, con datos recopilados hasta el 15 de julio, la tasa de letalidad se sitúa actualmente en un 39%. Volvemos a hablar del intercambio de ataques entre dos regiones. Las Fuerzas Armadas de Estados Unidos bombardearon Irán esta madrugada por sexta noche consecutiva y Teherán no se quedó atrás, respondió atacando intereses norteamericanos en Qatar, Bahrein y Kuwait, una rutina bélica que parece no tener fin y que se repite noche tras noche desde que Washington dio por roto el memorándum de entendimiento firmado por ambas partes el pasado mes de junio y que, por increíble que parezca, no se respetó este acuerdo prácticamente jamás. A propósito de los ataques, Irán condenó este viernes ante las Naciones Unidas los ataques de Estados Unidos contra su territorio y afirmó que los bombardeos deliberados contra infraestructuras civiles constituyen una grave violación del derecho internacional humanitario y son un ejemplo de crímenes de guerra y espera que la Organización de las Naciones Unidas tomen cartas en el asunto. Saltamos hasta China, donde un deslizamiento de tierra afectó hoy al municipio central chino de Chongqing, donde dejó más de 10 edificios sepultados, obligando a evacuar a por lo menos 1.100 personas, mientras que todavía un número sin identificar de residentes permanecen por el momento atrapados. Vamos cerrando el panorama internacional en Venezuela, donde las autoridades de este país elevaron ayer a más de 4.900 el número de fallecidos por cuenta de los devastadores terremotos que sacudieron Venezuela el pasado 24 de junio, mientras que el saldo de heridos se ha mantenido en 16.740 personas. Definitivamente, de acuerdo al informe, son 4.930 personas hasta el momento que han perdido la vida tras los terremotos, dos terremotos seguidos en aquel país. Y a propósito de Venezuela, vecinos del municipio de Sucre, en el estado venezolano de Táchira, alertaron a las autoridades luego de registrarse incendios subterráneos en un paraje natural cercano. Algunos residentes grabaron las llamas que proceden del subsuelo y grietas que emanan llamas, un extraño fenómeno geológico que se ha viralizado ya en las redes sociales. Es por este motivo que efectivos de Protección Civil se desplazaron al lugar para investigar el origen de estas llamas subterráneas y han determinado que su origen estaría en una veta de carbón que ha entrado en combustión de acuerdo al informe presentado. 9 de la mañana con 53 minutos. Música a continuación y enseguida retornamos. Sandy, aquí está. Travis en la programación de Clásica.

0: Son las 9 de la mañana con 56 minutos. Continuamos revisando más noticias aquí en la mañana y tú a través de Clásica 100.3.
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0: 3 minutos para las 10 en punto de la mañana. Quiero aprovechar también este tiempo para saludar a Tigro en compañía de la radio. Rudy, ¿cómo estás? Buenos días, Santiago. Gorka Garrido, buenos días para Nancy, también Lucas Vaca, para Borja, bienvenido a la programación de la radio, René, Luis Álvaro Calahuana, Richard Vargas, para todos ustedes, muchísimas gracias por su sintonía y por acompañarnos a través de la señal de Clásica 100.3. ¿Qué es lo que pasa en nuestro país? A ver, conozcamos algunos detalles a propósito de lo que sucede en Bolivia. Todavía continúa el debate de qué es lo que sucede con el reclutamiento militar o reclutamiento de personas que llevan a ciudadanos bolivianos a la guerra. Esto ha sucedido no solamente en Bolivia, sino ya a nivel internacional en muchísimos países desde hace años atrás que se han conocido de diferentes historias. Por el momento suman 4 las personas arrestadas como familiares del principal sindicato de presunto reclutamiento de bolivianos para combatir en la guerra entre Rusia y Ucrania. La policía y la fiscalía realizaron varios operativos en las últimas horas en Santa Cruz, luego de que el Ministerio Público anunciara el inicio de 3 procesos de investigación penal por presunta trata de personas y 16 víctimas. Sobre este mismo tema, la Fiscalía activó la cooperación internacional por este reclutamiento. La Fiscalía General del Estado informó ayer que inició gestiones de cooperación internacional con Perú, Colombia, Venezuela y Rusia en el marco de las investigaciones por el presunto reclutamiento de al menos 16 ciudadanos bolivianos para participar en el conflicto bélico entre Rusia y Ucrania. Alejandra Rocha, fiscal superior en razón de género, detalló que se abrieron 3 procesos en el departamento de Santa Cruz. Continuamos revisando informaciones en el panorama nacional. Presten mucha atención porque si usted emite facturas, esto podría interesarle muchísimo. El Servicio de Impuestos Nacionales habilitó un procedimiento excepcional para que los contribuyentes puedan solicitar la anulación de facturas fuera de plazo establecido, bajo la condición de presentar documentación que justifique plenamente la solicitud. Esta medida establecida de manera general por la resolución normativa de directorio busca otorgar una alternativa operativa a quienes enfrenten errores en la emisión de documentos fiscales y no tengan que pagar impuestos por un error. Mientras tanto, es inevitable. Cada vez son más las regiones que se suman. 7 de los 9 gobernadores de Bolivia consolidaron ayer en el Alto un bloque de presión para forzar una nueva configuración del pacto fiscal, una propuesta central que se aleja de una exigencia inmediata y apuesta por una redistribución gradual de la coparticipación tributaria entre el 2027 hasta el 2031 para poder llegar en ese periodo al objetivo del 50-50 compartido con municipios y universidades, un nuevo pacto fiscal que se intenta regular desde hace un par de gestiones gubernamentales atrás. Por otro lado, la ministra de Salud, Marcela Flores, y el reporte oficial de la Agencia Boliviana de Información desataron una confusión generalizada al anunciar primero una ampliación nacional del descanso pedagógico que horas después se redujo a solo 5 departamentos. La descoordinación entre los niveles central y regional castiga la economía familiar y la logística de los padres, indudablemente, y esta no es la primera vez que sucede, ha sucedido ya de manera continua con los informes que se presentan de yacimientos petrolíferos fiscales bolivianos principalmente. Cuando se habla en términos de economía también, alguna parte del gobierno indica una actividad, otra parte del gobierno indica otra, y esto está provocando criterios dispares e inconformidad en la población. De todas maneras, la falta de uniformidad facturó el calendario escolar en un momento crítico de la temporada de invierno, forzando a los padres a improvisar el cuidado de sus hijos en menos de 48 horas. Y es que finalmente la situación, por ejemplo, en la ciudad de La Paz, se mantiene bajo un suspenso crítico porque las autoridades departamentales confirmaron que este viernes 17 de julio, tras evaluar reportes epidemiológicos, se anunciará si los estudiantes retornan o no el lunes 20 o si se suma a la semana adicional de receso que, les reitero, en 5 departamentos ya se ha hecho oficial. Oruro, Potosí, Chuquisaca y Santa Cruz tienen el retorno confirmado para el lunes 27 de julio. En Cochabamba habrá un retorno diferenciado el 27 de julio en el eje metropolitano y el Valle Alto para precisamente el 27 de julio, y el 20 de julio volverán en la zona andina y en el trópico de Cochabamba volverán a clases este lunes próximo. Así están las cosas, por lo menos por el momento. Y por último, la

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0: Ya no es un secreto, esto está circulando en todas las redes sociales, en todos los canales de televisión, en todos los medios de comunicación. Y es que se ha hecho oficial definitivamente la ampliación de la vacación escolar en Cochabamba, pero no para todo el departamento, porque en el trópico y en la región andina volverán a clases este lunes 20. Las autoridades de educación determinaron ampliar por una semana más el descanso pedagógico en Cochabamba, Potosí, Oruro y también en Santa Cruz. Pero en Cochabamba la ampliación será de manera diferencial en los distritos de Sacaba, Cochabamba 1, Cochabamba 2, Quillacollo, Colcapirua, Tiquipaya, Vinto y Sipe-Sipe. Todo el eje metropolitano tendrán una semana más de vacaciones y retornarán a clases el 27 de julio próximo. En cambio, en el trópico, la zona andina y el cono sur, los estudiantes deben retornar este lunes, de acuerdo al reporte presentado por la red Unitel. Algunas unidades educativas privadas, los directores han informado que las clases se van a reiniciar en Cochabamba a partir del 20 de julio, pero de manera virtual debido a las bajas temperaturas, de acuerdo precisamente a lo que se ha apuntado y a lo que se ha comunicado. Por otro lado, el alcalde de Cochabamba, Manfred Reyes, realizó ayer inspecciones sorpresa en diferentes subalcaldías, como la de Alejo Calatayud, Itocta y Tamborada, para verificar la asistencia del personal, cumplimiento de las funciones y la calidad de atención que se brinda a la población. De acuerdo al reporte de prensa, explicaron que durante el recorrido se revisó la presencia de funcionarios en sus puestos de trabajo y se verificó las justificaciones correspondientes en los casos de los servidores que se encontraban con baja médica, en comisión o realizando trámites institucionales. Seguimos revisando las informaciones en el programa. Hay alegría en el municipio porque esta mañana con la Escuela Naval, la alcaldía ha encontrado un nuevo espacio de coordinación para la limpieza de la Laguna Lalay, en la que ahora también estará incluida la Fuerza Naval en nuestro departamento para potenciar, para posibilitar el trabajo de limpieza de la Laguna Lalay y evitar inconvenientes como los que hemos tenido hace algunos años atrás. Esto representa un paso importante hacia la descontaminación y el mantenimiento de la calidad de esta laguna en nuestro departamento. Por otro lado, la organización no gubernamental La Ciudadanía lanzó ayer un proyecto de estudio que analizará la presencia de residuos de plaguicidas en alimentos de consumo masivo comercializados en los mercados de Cochabamba. La investigación contempla la recolección de 110 muestras de papa, cebolla, tomate, brócoli, lechuga, tomate, apio, aceite de soya y hoja de coca en las ferias de Quillacollo, el mercado central y Sacaba.

puntos donde llegan más del 60% de los alimentos de 14 municipios del área metropolitana. María Cristina Omonte, coordinadora de este proyecto Ecoproductores de Ciudadanía, explicó que el monitoreo busca generar información sobre un tema del que existen pocos estudios en Bolivia y promover la producción y el consumo de alimentos con menor presencia de residuos de plaguicidas, que va a ser muy importante actividad, aunque en estudios muy anteriores, de hace 15, 20 años atrás, tal vez un poco más, ya se determinó que, por ejemplo, en los tomates que se comercializaban en la zona de la cancha, un estudio centrado únicamente en la zona de la cancha ya contenían residuos tóxicos de plaguicidas, y esto supone evidentemente que al paso de los años no se ha logrado hacer absolutamente nada efectivo en materia de controles o de legislación. Podría ser esta una nueva oportunidad para que a través de nuevos estudios, con nueva tecnología y nuevas determinaciones, se puedan identificar los compuestos de manera mucho más precisa y particularmente tomar medidas que beneficien a la salud de la población en el consumo de los alimentos. 10 de la mañana, 21 minutos. Seguimos disfrutando de buenas canciones. Canciones que nos sugieren, nos solicitan a través de los contactos en el vivo, en el TikTok. A propósito del TikTok, saludos para Cristiana Rem, para Pame, Eduardo Casatrovale, para Álvaro Céspedes, para Fidel, Aricieli Rivero, Sergio Pradenas, para Andrea también. ¿Cómo estás? Buenos días, Abraham Montes 99. Y para ti, Liz, muchísimas gracias por el saludo. Y cómo no, aquí está Blondie con el corte María. Liz dedica esta canción a su mamá, Elizabeth.

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1: 4 minutos para las 10:30 de la mañana. Presten atención porque se ha cumplido ya y se ha completado las 9 fechas disputadas hasta ahora en la división profesional del fútbol boliviano. El cuadro de ABB en la ciudad de La Paz le ganó a Independiente Petrolero por 3-1. Para muchos un resultado que llama la atención porque ABB no venía jugando bien. Independiente tenía una levantada interesante, claro, antes de la pausa futbolística, pero ahora no le fue bien al cuadro de Independiente Petrolero. Con 9 partidos disputados todos los planteles, esta es la tabla de ubicaciones, con Díaz Strongest en el primer lugar, que tiene 21 puntos. Always Ready tiene 20 unidades, Aurora 16 puntos, ocupa el tercer lugar. El equipo del Pueblo, cuarto puesto para el conjunto de Bolívar con 15 puntos, quinto para Real Potosí con 13 unidades, al igual que Blooming. ABB tiene 12 puntos, al igual que Nacional Potosí e Independiente Petrolero. En el 10º lugar se encuentra Totora Real Oruro con 11 puntos, los mismos que tiene el cuadro de Guavirá. En el 13º lugar está Universitario de Vinto con 10 puntos, compartiendo la posición con Oriente Petrolero, próximo rival del equipo del Pueblo. Real Tomayapo tiene 8 puntos únicamente, estos son los últimos 3 lugares. Real Tomayapo con 8 puntos, San Antonio de Burobulo con 7 y Gualberto Villarruel con solamente 6 unidades en el fondo de la tabla. Por el momento, Gualberto Villarruel, descenso directo de categoría, y San Antonio iría al indirecto, claro, siempre y cuando no cambien las condiciones y las reglas, como ha sucedido en alguna oportunidad, y decidan que no haya descensos y más bien se incremente el número de equipos participantes. Pero bueno, mientras tanto, lo que se tiene es precisamente aquello. Ahora, para jugar la fecha número 10, en realidad la fecha número 10 ya se jugó, se va a jugar ahora, este fin de semana, la fecha número 9, pero corresponderá a los 10º partidos que van a jugar los equipos. Todo comienza hoy viernes a las 8 de la noche, Bolívar enfrentando al cuadro de Guavirá en la ciudad de La Paz. El sábado mañana se van a jugar 3 compromisos, Always Ready a las 3 de la tarde enfrentará al cuadro de Universitario de Vinto. Gualberto Villarroel, qué partido más complicado frente a Díaz Strongest, con la misión de conseguir victoria para subir en la tabla de ubicaciones y dejar el último lugar. El conjunto de Díaz Strongest ahora tendrá la misión de mantener el liderato porque, bueno, todo apunta a que Always Ready va a ganarle al cuadro de Universitario en el primer partido. En Oruro el encuentro se va a jugar desde las 6 de la tarde. Mientras tanto, en nuestro departamento, a las 20:30, Aurora frente a Oriente Petrolero, partido que por fin se va a jugar después de que en 2 oportunidades anteriores se anunció el cotejo, pero nunca se pudo jugar producto de los bloqueos en el país. Luego, el domingo se va a jugar un encuentro únicamente a partir de las 20:30, Blooming frente a Real Tomayapo, y el lunes se jugarán 2 encuentros. San Antonio enfrentando a ABB en el marco de esta competencia. Nacional Potosí a las 19:00 enfrentará a Totora Real Oruro. Por si acaso, el partido entre San Antonio y ABB se va a jugar a las 3 de la tarde. Y finalmente el martes a las 19:00, Independiente Petrolero será local frente a Real Potosí. La programación de encuentros para esta fecha 9, que en realidad va a definir el 10º partido para estos planteles. ¿Habrá modificaciones en la tabla de ubicaciones? Seguramente que sí, después de esta jornada de la división profesional. Pero no solamente tendremos fútbol boliviano, habrá cierre de mundial en el Mundial 2026, con los últimos 2 compromisos a disputarse. Mañana desde las 5 de la tarde, Francia frente a Inglaterra, y el domingo la gran finalísima por el primer y segundo lugar, 15:00, 3 de la tarde, España frente a la Argentina. Recordemos que habrá un show de entretiempo en este último partido, en la final, que va a diferir en 15 minutos más el receso. De los 15 minutos habituales, serán 30 minutos, por lo menos, que los jugadores tendrán que esperar en vestuario antes de reiniciar el partido final entre España y Argentina, partido que, bueno, para muchos se están inclinando por la selección de Argentina, otros tantos se inclinan justamente por la selección de España, todos conscientes de que va a ser uno de los partidos más emotivos de este campeonato, por lo que han demostrado estas dos selecciones a lo largo de la competencia. Momento de la pausa publicitaria en el programa. Enseguida retornamos con mucho más aquí en Clásica 100.3.
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0: 17 minutos nos separan de las 11 en punto de la mañana. Eso quiere decir que estamos en la recta final del programa aquí a través de la señal de Clásica 100.3. 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Seguimos compartiendo junto a ustedes más información y buena música en La Señal de Clásica. Muchísimas gracias a todos quienes hoy nos han acompañado a través de los mensajes en el TikTok. No tienes por qué agradecer, Liz, más bien muchísimas gracias a ti porque disfrutamos plenamente de la canción de Blondie. También el agradecimiento para Ángel, para Viviana Cosío Rueda, Alexander Maldonado, Elmer Camacho, para ustedes que están en sintonía de la radio, Key Cabezas, pocos bolivianos, apoyamos a España, Mao dice de esta manera, Key, con que al lado de España, algunos con España, otros con Argentina. Creo que el domingo la cosa va a estar dividida. El sábado me parece que ni fu ni fa, ni Francia ni Inglaterra, solamente a disfrutar de lo mejor que puedan presentar estas dos selecciones. Pero el favoritismo para el domingo creo que sí va a estar muy dividido. Ok, tienes toda la razón. Dice, pocos bolivianos apoyamos a España. Y por supuesto que vamos a cerrar el programa con Michael Jackson, Key. Muchísimas gracias por tu solicitud. MG, JBE, DJ Mama Huevo, Katie, buenos días. ¿Cómo estás? Bienvenida a la programación de la radio. Qué bueno que estés una vez más junto a nosotros. Patty, buenos días. Seguimos con más. 10 de la mañana, 45 minutos. Tiempo de revisar los títulos de la prensa en nuestro país.
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0: Comenzamos con los títulos que presenta el periódico de La Razón en la ciudad de La Paz. Estos son sus principales títulos. En La Paz, educación regionaliza el retorno a clases y fija dos fechas para volver de las vacaciones. Gobierno entregará a gobernadores nueva propuesta del régimen autonómico. Mientras tanto, el periódico del diario, también en la ciudad de La Paz, titula: se acaba el gas para generar electricidad. Educación confirma las fechas de regreso a clases en Bolivia. Mientras tanto, el periódico de El País en Tarija tiene los siguientes encabezados. Contraloría realizará auditorías y refuerza el control sobre el uso de los recursos públicos. Los gobernadores cierran filas por la autonomía fiscal. Más títulos con los que presenta Hora Digital también en Tarija. Petrobras explorará nuevas reservas allá en Tarija. Jaime Paz Zamora tiene un problema de columna que le generó inmovilización. Mientras tanto, el periódico del Deber destaca en la ciudad de Santa Cruz los siguientes encabezados. Caen cuatro presuntos reclutadores y hay más datos de la red que enviaba bolivianos a la guerra. Tras incendio en una vivienda, vecinos salvan a un niño con quemaduras y su madre fue hallada lamentablemente sin vida. Vamos con los títulos que presenta el periódico del día en Santa Cruz. Cinco departamentos amplían el descanso pedagógico por una semana más. En La Paz se definirá hoy viernes. Bolivia creativa investigación internacional con Interpol por captación de connacionales para la guerra en Rusia. Correo del Sur en Chuquisaca destaca. Gobernadores piden aplicación progresiva de la fórmula 50-50. Bolivia participa en reunión internacional en Estados Unidos sobre el resurgimiento del terrorismo político. Opinión en Cochabamba destaca los siguientes títulos. Fiscalía investiga tres casos con 16 presuntas víctimas reclutadas para la guerra entre Rusia y Ucrania. Mientras tanto, La Paz, Potosí y Oruro lideran contagios de infecciones respiratorias. El periódico de los tiempos en Cochabamba destaca. Hallan pasaportes en casa de un sospechoso de captar bolivianos para la guerra en Rusia. Fue un show mediático del fiscal de Chile. Liberan carga de madera en la frontera y sector forestal exige resarcimiento de daños. Continuamos con los títulos que presenta el Potosí en la Villa Imperial. En Potosí, médicos del país deciden continuar su huelga por los salarios. En tanto, detienen a miembros de banda criminal en la Villa Imperial. Seguimos con los títulos que presenta el periódico de La Patria en Oruro. Gobierno esperará información sobre estudio de narcomadera. Y en Cochabamba, una persona falleció tras ser atacado con arma blanca. Estos los títulos de la prensa en nuestro país. Continuamos revisando más datos en La Mañana y Tú.
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0: El dólar hoy se cotiza de manera oficial en 10 bolivianos con 75 centavos. El euro se cotiza en 12 bolivianos con 22 centavos. La unidad de fomento a la vivienda, 3 bolivianos 30 centavos.
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0: La mínima registrada 8 grados Celsius, la máxima podría ascender hasta los 28 grados, la temperatura del momento 19 grados Celsius, sensación térmica de 25 grados, humedad del 32%, el cielo estará despejado durante toda esta jornada, prácticamente despejado en horas de la noche.
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0: Y ojo que para el fin de semana las condiciones climáticas van a ser muy similares, con temperaturas mínimas entre los 7 y 9 grados Celsius y las máximas que podrían ascender hasta los 27 o 28 grados con cielos despejados para sábado y domingo. Condiciones climáticas agradables en Cochabamba para este fin de semana. Y vamos cerrando con la cotización también del dólar en el mercado paralelo para esta jornada. Atención, el mercado paralelo tiene la siguiente cotización para la divisa norteamericana. Precio de compra 10 bolivianos con 70 centavos y el precio de venta 10 bolivianos con 71 centavos. Recordándoles que el cambio oficial para la venta en 10 bolivianos 75 centavos y para la compra en 10 bolivianos con 85 centavos, la cotización oficial en el Banco Central de Bolivia. En el mercado paralelo, el precio de venta de la divisa norteamericana, 10 bolivianos con 71 centavos y para la compra 10 bolivianos con 70 centavos. De esta manera, llegamos a la parte final del programa, invitándoles a que sigan en la programación de Clásica 100.3 para continuar disfrutando de excelentes momentos a través de los recuerdos musicales, no solamente hoy viernes, el fin de semana con una programación realmente espectacular y con sorpresas que estoy seguro a cada uno de ustedes les va a fascinar. Así que estén pendientes con la programación de Clásica para disfrutar cada uno de los momentos. Gracias, Katie, gracias, Kay, gracias por dos M Radio, Sebas Eduardo Rocavado también. Muchísimas gracias. El reencuentro el lunes a partir de las 9 de la mañana. Pasen una excelente jornada y nos vamos con esta superproducción musical junto a Michael Jackson.

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0: 11, 18 minutos.
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0: 11:37 minutos.
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0: 12, un minuto.
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0: 12, 30 minutos.
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0: 12:52 minutos.
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0: 14, 8 minutos.
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1: Ahí vamos.

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0: 16, 10 minutos.
1: Bueno, esta es una canción nueva que a nosotros nos gusta mucho y espero que ustedes también.

0: Gracias.
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3: 16:30 minutos.
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una de las versiones de las canciones que más me gusta, Stand By Me. Bueno, la versión que más me gusta no es la de B.B. King, sino la de John Lennon. Y esta de For The Cause, que es de los 90, la década que va a ser celebrada este 8 de agosto. Hola, buenas tardes. Qué bueno que estés sintonizando la radio. Gracias por estar ahí. Yo contenta de llegar y estar a tu lado y quedarme hasta las 8 para que cerremos juntos el día de hoy. Una semana a mitad de julio. Como con ganas de subirte un avión, ir a darle una vueltita al mundo. Pues es lo que vamos a hacer hoy. Vamos a cerrar los ojos y vamos a viajar de continente en continente.

se me ocurrió que recrearemos algunas de ellas. Sí. Digo, podrías hacer un viaje a los 90 en diferentes idiomas, en diferentes ritmos. Solamente para prepararte para lo que viene. 3 semanas de adrenalina previas al 8 de agosto. ¿Te parece? ¿Te quedas conmigo? Ay, gracias. Si estás yéndote a casa, por favor no cambies de dial, quédate ahí. Que yo me quedo contigo hasta las 8 de la noche. Si tienes que hacer cosas y no quieres ver televisión, pues bienvenido a la sintonía de las radios. Quédate a mi lado.

¿Qué hacías cuando escuchabas estas canciones? Pues seguro que las bailabas. Sin importar la edad que tenías. Seguro que bailabas con Black Box y Strike It Up. Y también con las canciones que suenan durante todo el día en la radio. Pero sobre todo, las que pertenecen a esta década increíble que ha cerrado un momento de la historia donde podríamos creer que las cosas se acababan. Sí, porque había ese rumor que el 2000 se acababa el mundo y que era el momento del juicio final. Yo me acuerdo que tenía en casa una persona que nos cuidaba, que era bastante jovencita, tengo 15, 16 años, y nos contaba que en la Biblia decía que el 2000 el mundo se acababa. Y uno se ponía a contar y decía, pucha, pero voy a ser chiquita cuando llegue el 2000. Y yo quiero llegar a vieja, ¿no? Y nada, todo el mundo esperó que el cataclismo y el juicio final sea en el 2000 y no pasó. Lo que pasó es que hubo una apertura de muchas cosas y la revolución tecnológica y la cercanía y la globalización. Y mil cosas que hicieron bien y otras mil cosas que hicieron mal, como en toda época. Pero nada, se dio el salto de los 90 a los 2000. Y esta música fue justamente la que formaba parte de ese momento histórico. Y si tú formaste también parte de ese momento, de ese cambio de dígito del 1900 al 2000 y el terror.

horror que conllevaba religiosamente y no religiosamente hablando. Por este asunto de que todos nos íbamos al infierno, ¿no? Bueno, pues no importa. Dependiendo cómo bailas las canciones, te ibas al infierno o te ibas con el dentista. Porque el dentista era malo. Sí, era un terror. Y hablando de dentistas, Dr. Alban es justamente un dentista. Sí, este señor que hace esta canción es dentista. No le iba muy bien, así que cantaba también. 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

Quiero saludar a toda la gente que está escuchando la radio aquí en Cochabamba, Bolivia y en todo el país. Muchas gracias por estar en sintonía. De verdad, déjanos que te acompañemos esta noche hasta que llegues a casa. Ya se perdió el último rayo de sol en el oeste y tenemos una luna preciosa, como una sonrisa del gato de Alicia en el País de las Maravillas. De Palicia. Bueno, si está con Venus, ahí sí. Muy románticamente. ¿Cómo vas a sacarle una foto? Si puedes sacarle una foto y mándamela, por favor. Muchas gracias por estar en sintonía a Buenos Aires y a Panamá. Bienvenidos a Bolivia. Ya totalmente noventas. Que esta es pues partecita de lo que va a pasar el 8 de agosto en el evento que celebra la radio de manera anual. Hay canciones que no pueden faltar. Cuando hablas de los 90. Y sí, el principio y toda esa movida electrónica fue muy importante. Y entre ellos estaba este grupo, entre esta movida. Aunque los vocalistas no eran los vocalistas que se veían en televisión, como con Milli Vanilli, pues lo mismo pasó con CNC Music Factory. Pero las canciones quedaron. Teléfono para que te comuniques con la radio 722-16003. También puedes venirte a los estudios de Clásica 100 de 3 de la tarde, 8 de la noche. Está el Ronalito esperando por ti con la entrada en la mano para que vayas a la fiesta. 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

lo que no había mucho era talento en gente curvilínea y muy fotogénica. En los 90, o se vendía mucho la imagen. Bueno, en todas las épocas se ha vendido mucho la imagen. Mírennos ahora. Pero bueno, en esa época optaron por una medida drástica. Vamos a hacer playback. Tú cantas y bailas y otra persona hace la voz detrás. Fue un escándalo mayúsculo para varias bandas, entre ellas esta. Pero luego ahí aprendimos la lección, aceptar a las personas tal como son. Y claro, siempre hubo gente que fue muy auténtica haciendo música. Ellos, por ejemplo, nadie los ganaba. Y'all ready for this? Y con ellos, todos los Looney Tunes. El Pato Lucas, la abuelita, Piolín, Silvestre, Bad Bunny y Michael Jordan. En una gran película, con un gran soundtrack, esta canción.

semana en el programa hablamos de ciudades sostenibles. Y me pongo a pensar que en los 90, como todo el mundo estaba preocupado que el mundo se iba a acabar en 2000, nada se preocupaba de la contaminación o de los riesgos que existían en el uso de combustibles fósiles o del agujero de ozono o cosas de esas que nos fueron pasando y que fuimos solucionando en el camino. Pero ahora, como ya sobrepasamos el asunto, pues nos toca hablar de estos temas que son un tantito complicados para charlar, pero que son muy necesarios. Así como es necesario escuchar esta canción. Me la pidieron. A mí me encanta Soda Stereo, así que no me hago rogar. Y antes de irnos a la pausa, vamos a escuchar Prófugos. Y nos vamos a escapar un ratito tú y yo. En la pausa, a tomar agüita, ¿ok? Quédate donde estás, o bueno, no te quedas, síguete moviendo, pero llévame donde vayas. Hasta las 8 de la noche estoy contigo. Hoy es el último programa de esta serie. Vuelvo después del 8 de agosto. El 10 nos vemos otra vez.

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sin permiso de las autoridades brasileñas, se fue a las favelas, porque como que estaba medio prohibido filmar la parte pobre del Brasil. Y él se pasó por debajo de la barbilla las leyes. Y se fue con un equipo de grabación a las favelas. Y allí grabó uno de los mejores videos que existe, mostrando a la gente maravillosa que habita en todas partes del mundo, bailando con nuestro héroe favorito del momento en una canción que se ha vuelto una bandera para hablar de igualdad, de equidad y de superación.

Toda esa música forma parte de una década. La de los 90 que va a ser celebrada otra vez este 8 de agosto por la radio que piensa todos los días en ti. Y para ello, la movida la está acompañando Estudio Mediterráneo, que tiene juego de luces terribles y un sonido feroz que promete dejarte sordo y ciego después del evento del 8. ¡Mentira! Seguro va a ser inolvidable. Saldrás con un dolor de cabeza. ¡Mentira! Será divertidísimo. 722-16003 o te vienes a los estudios de la radio y te llevas tu entrada, pues, inmediatamente de que te vengas. Mañana está el Denis con la resaca de los 90 y a partir del lunes empieza el programa que hace el precalentamiento a la fiesta. Así que este programa va a entrar en receso.

hasta el 10 de agosto. Te dejaremos el espacio para que disfrutes toda la música de los 90 y te prepares para vivir esta fiesta completa con esta emisora que es tu favorita y la mía también. 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

locura. Casi al mismo tiempo apareció Lenny Kravitz y Sia. Y yo andaba con el corazón partido en dos. Me encantaba. Ambos. Cuando se casó con Heidi Klum dije, ay, qué chica con suerte. Pues parecía buen tipo. ¿Qué te puedo decir? Esta semana hablamos de ciudades sostenibles. ¿Por qué tenemos que hablar de esto? Te preguntarás. ¿Por qué, Marcela? ¿Por qué? ¿Por qué no hablamos solo de música? ¿Por qué? ¿Por qué? Porque pues el 70% de las personas, más o menos para 2030, vivirán en ciudades. Y si no tenemos espacios habitables, respirables y bebibles suficientes para esta cantidad de gente que se trasladará a los centros urbanos, pues colapsaremos en las ciudades, ¿no? Y necesitamos generar el espacio suficiente, habitable, verde y transitable que permita que la gente se desarrolle sanamente. Necesitamos crear espacios urbanos que tengan gestión de recursos, programas rigurosos de reciclaje, economía circular, sistemas avanzados de tratamiento de aguas. Necesitamos espacios con mucho verde, con abundancia de parques urbanos, corredores biológicos y áreas recreativas, porque en las ciudades vivimos personas y tenemos la necesidad y la urgencia de convivir con animales y ecosistemas para crecer sanos. Bueno, nosotros ya estamos crecidos, pero hablo de esos chiquititos que vienen detrás y que necesitan la seguridad y la certeza de que van a habitar un espacio en el que van a poder desarrollarse de manera plena y sana. Y aunque no lo creas, eso nos toca hacer. ¿Sí? Nos tocó, la generación está condenada a eso. Después de la celebración de Totalmente 90, sabes que tu siguiente papel es salvar las ciudades.

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0: explosión de luz, dice. Que es lo que va a ver el totalmente 90. Así que por favor vete con un casquito. Y con lentes de sol, para que no quedes maltratadito. Explosión de sonido. Está de terror el asunto. Inolvidable, sin duda. Estudio Mediterráneo y Totalmente 90 se hicieron una alianza con el Hotel Cochabamba para hacer un evento fantástico este año. Así que llama 722-16003, el teléfono que tiene tu entrada y que te llevará a este evento que se hace una vez al año, porque una vez al año, pues, no hace daño. Y como este es nuestro último programa, antes del evento, tienes 3 semanas para disfrutar la previa. Y después de que pase todo eso y la resaca, yo vuelvo el lunes 10, ¿ok? Así que este día dije, voy a cerrar con todo lo que me gusta del 90. Y tengo una lista enorme, pero tengo que ir seleccionando lo que quiero escuchar a tu lado hoy. Y esta es una de esas canciones. Jovanotti. El ombelico del mundo.
1: Cuesta el ombelico del mundo.
0: Quédate conmigo, por favor, y me quedo contigo hasta las 8.

0: Desde Italia, Giovanotti.
1: ¡A bailar!
0: ¡A bailar! León Bebico del Mundo. 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Y hablando de Argentina y del Mundial, pues los fabulosos Cadillacs. Hay tanto de la Argentina en nosotros, musicalmente hablando, que pues no pueden quedar fuera. Tampoco en la década de los 90. Uno se ponía a pensar, ¿por qué se llaman fabulosos Cadillacs? ¡Son un montón! Y hacían un ruido estupendo, como las murgas más o menos, pero al buen estilo Cadillac. Esta es una canción que a mí me encanta. Voy

No puedes pensar en una década increíble si no los incluyes a ellos en la lista de popularidad de la música del momento. No solamente enseñaron todo lo que podían hacer en el tema comercial, sino también era parte de la protesta que nació durante la dictadura, la música que ellos hacían. Chileros, Los Prisioneros hicieron que el rock and roll y el rock latino no solamente hablara de corazón, de sentimientos y emociones, sino también de cambios profundos que se necesitaban y que se necesitan al interior de la sociedad. Si escuchas sus canciones, nunca están más presentes que ahora sus letras para enseñarnos que todavía nos falta mucho que aprender.

Se me va a acabar el programa y no voy a acabar escuchando todas las canciones que he separado para escucharlas a tu lado. Hoy, mi último programa. En 3 semanas nos vemos. El 10 de agosto vuelvo. Pero antes de irme, tengo 3 canciones que tocar a tu lado, así que tenemos que apurarnos. Esta es una de esas. Yo también quería una guitarra.

Esta semana hablamos de ciudades resilientes y sostenibles, que es lo que dice el objetivo 11 de las ODS de la Agenda 2030 de Naciones Unidas, a la que todos los países, incluido el nuestro, hemos suscrito nuestros compromisos. Las ciudades más que nunca necesitan modificarse. Es una necesidad vital habitarlas sosteniblemente, ya que se ha dicho que hasta el 2050 el 70% de la población mundial vivirá en ciudades. Así que tú dirás, ¿yo qué puedo hacer? Soy un ciudadano común. Pues hablar de esto es un primer paso importantísimo. Y si lo hagamos tanto, a lo mejor llega a los tomadores de decisiones y comienzan a actuar como se merece la población que los ha elegido. Dejamos la política de lado, pero sí vamos a hablar de sostenibilidad. Y sí, los tractores funcionan a diésel, pero hay tractores eléctricos y lo mejor es que son descapotables y además no solo sirven para transportarse, sino para arar la tierra. Una maravillosa canción.

se me acaba casi el tiempo. Tengo una canción más. Voy a cortarla, si es preciso. Quiero agradecerte por haber sintonizado la radio hoy. De verdad, muchas gracias. 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Y si no nos apoyamos unos a otros, no lo lograremos. Así que si esta semana, este fin de semana, lo que quieres es brindar, pues